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0: 5 de la mañana, 9 minutos. 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

0: 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Que guaya saludar a los amigos ñanderendú, a Ginaco este día, co jueves neponábares, jegua. Al amigo Aníbal Velázquez, y señora Jazmín, como siempre, ñanderendú, jacuera, jina, a ver, zona de Marambureve, jacuera, ñanderendú, jina. Oye, prepara, y mamita, jacuera, jina, escuela, penguana. Hombre, uñan de jico, saludos al amigo Marcos García, y como siempre, en plena sintonía desde San Lorenzo, como siempre, ñan nerendú, lo mitá, copujare, bebé, o cayu, hija, entre ojo, malo mitá, un babapú, oye, prepara, ima y trabajo, jina. Al amigo Miguel Sosa, y como siempre, se está pura heidi, y con eja, jina, copujare, bebé, que guaya, saluda a mí, si ve. Gracias por la sintonía, Miguelito. Me intente mañana. Ya ambos putan de pedidos. Domingo 8 de noviembre. Aniversario de Cenestán. Pura jaina, hombre. Uta, ya jaina, ya vamos en Bahamas, joven. Asociación de Músicos Soluqueños. Bella, ya potaina, vea. Domingo 8 de noviembre. Un aniversario más de Cenestán. Pura jaina. Ya ando mi audio.
1: Buen día, Gustavo. Buen día.
0: ¿Y cuándo?
1: Ya pues acá, imagínate, de la calle. Y con el Pamba llegamos a venir a caer al hospital y ya recuperar, llegamos a José. Castro de ti, peña un salereo.
0: Sí.
1: Ya vuelvo a caer esta vida.
0: Saludos al amigo Juan Rolón desde Morascuejo, en Duina. Llegamos a la patrona ya. Hoy por allá, llegamos a hacer la lucha, como siempre, al amigo Juan Rolón y familia desde Moracué, como siempre, ñanerendú. Ñanerendú, mira, te impeña González, eres Guavira.

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0: 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Añane amigo, al amigo Juan, ya que sí, como Juan Laconich, añane amigo Juan Laconich, a la señora Judith, como siempre, en plena sintonía, vieja, que era boí, o puama, y ya, jumbapo, ima, y ojo ese, y nada. 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Gracias, como siempre, por la sintonía de Xeneta Pura Hija, el apoyo ahí, como siempre. Saludos. Gracias al amigo Víctor Duarte, a Viñan Nerendújina, desde la zona de Cañada San Rafael, como siempre, en plena sintonía, Viñan en 10. Yo prepara, y malo mitamos a bomba a Pógina. Al amigo César y la señora Juana, como siempre, escuchando Xenetápura, ahí desde la zona de Limpio, desde Limpio. Buen día, amigo, a lo mejor ya te molesto siempre con la misma música. Mi novia ausente, y Nilda soy, y gracias, Nilda. No, ya es con placeta, Nilda. La llama y es, por el problema. La ñana es música, ñamo puta, la llama y ya conseguí, y es, por el problema, vea.
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0: 5 de la mañana, 48 minutos. 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Carpintería y Mueblería San José de Don Ángel Ferreira, ya saluda a mí, si recuerda, Copujare, bebe ahí. 0971-947-947, ñaja, en el teléfono. Al amigo y al compañero de trabajo, Arturo Vicente Segovia. Ojo, my trabajo, Javaina. Ama ya en camino, más de ojo, maina. El grito sagrado. Arturo Segovia, pasado las 8 de la mañana, y es. Como siempre, ahí el grito sagrado. Ojo, mamba, pojina, copujareveres, guaya. Saluda a mi sube. Saluda a Arturito, como siempre, en plena sintonía de cienestas, pura hija. Ojo, maina. Y trabajo, Javé. Ñando mi audio.
1: Buen día, Cereta Pura Hey. Vaya para Gustavo, Reinaldo González de Saludaina de Bellavista.
0: Don Reinaldo.
1: Allá tu barápico se complace. Sí. Se potuña Juan Güemí.
0: Se potuña Juan Güemí. De potuña Juan Güemí.
1: Muchas gracias desde ya, Gustavo.
0: Saludos, don Reinaldo, desde Ñanderendú, a ver, desde la zona de Bellavista. Bellavista, y saludos, don Reinaldo, ya se catama. De Potería Juan Güemí. Feliz y bendecido jueves. Se está por ahí escuchando las hermosas músicas paraguayas. Yendo al trabajo, Mercedes Ojeda. Gracias, Mercedes. Como siempre, Añan Nerendú. Buen día, Gustavo. Puede ser la polca de Queraño Pumo de los guayaquíes. Que tenga un excelente día. Suerte y salud de abundancia en tu hogar. Andrés Lugo. Andrés Lugo, ñanderen.

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5:57 en esta pura hey. Un ajembe huecatube, un amejinaña en el enviapo. 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Hacen estápuras ahí. Y PM, eran las 5 de la mañana, ya ves, ni me llegué, doña Andiero, como ahora es Aracoa Pehuá.

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Pei pora. Maitein, Marisabel y Andrés, Maitein de Humarabe, Caray Andrés. Sí, Maitein, pues yo puedo marete.

0: Buen día, María Pedro.
1: Buen día, Matecoja. Feliz jueves, sí.
0: Quiero una sangre y música.
1: Sí, Matecoja.
0: Cuando sepa Xolío, por ahí no me sí.
1: A Xolío.
0: Gracias, profe Álvaro González. Ahí.

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sean puras higiene para este. 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
1: Buen día.
0: 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Albino Marín de Salud, ahí
1: Albino.
0: Este no pinta más.
1: ¿A qué te gusta, vos?
0: Ese pollo que va a decir, no sé, tu sangre y piru y tal. Ese, ¿no? La escatuero, yo sabe, esa. En mamilla, yo saco que la tía vestida del collar.
1: ¿A lleva?
0: Papi Villalba, Víctor Castilla, Areina, pero no tengo que dar repetida música. Ay, yo vivo así. Se me tiene entero, y a ver, María Isabel, la huyente de

0: buenas, Ángel Maldino.
1: Buen día, Marisabel.
0: Buen día.
1: Miguel Díaz te saluda. Camino Miguel, al trabajo.
0: Miguel
1: Díaz. Acá hay cujas en duda, en programación hay gusto, o sea. De corazón, vos apoyas a Goya, a Beñas en Duve y en música paraguaya. Que tenga un excelente día y muchas bendiciones, María Isabel.
0: Y corazón, vos apoyas. Y corazón, vos apoyas.

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en sintonía total por Capillatá. Ya llueve acá, y Antonio Mereles. Anina, Toño. Se rodilla a la suya, hermano. Serene, pues, a la suya. ¿Qué tal, no?

Aníbal Roa y los radiantes luqueños en Lucaña debe seguir un hueraco. Pura jiroruña, en luz. Muy bien. María Isabel Oñepe, ¿eh?

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0: 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Muy buenos días.

Muy, pero muy buenos días, son las 7 de la mañana con 7 minutos y una temperatura de 20 grados 4 décimas en la República de Luque. 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Estamos en el barrio Julio Correa de la ciudad de Luque.

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Nuestro WhatsApp ya está habilitado, el 0971-947-947. 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Hoy es día jueves 10 de septiembre del año 2026. Bienvenidos.

tener mucha precaución, mucho cuidado con... la inclemencia del tiempo. Hay muchas descargas eléctricas. Hay... no es muy intensa la lluvia, pero la visibilidad se complica, así que hay que tener cuidado. La gente que anda en moto, la gente que anda en auto, revisar que los limpias parabrisas funcionen bien. Hoy marca la temperatura máxima, podría llegar a 27 grados. La mínima está entre 19 y 21 grados y actualmente tenemos 20 grados.

Ayer estuvo el presidente de la República, Santiago Peña, por nuestro país, inaugurando algunas viviendas sociales. ¿Yo qué dije? Estuvo por nuestra ciudad el presidente, sí, presidente de la República, presidente de nuestro país, lo que iba a decir. No llega por ahí, es que el error y gane. Pero lo cierto y concreto es que estuvo Santiago Peña por la ciudad de Luque.

0: el intendente municipal acompañando también toda la actividad. Escuchemos parte de lo que ocurría ayer en la zona de San Pedro y la entrega de viviendas populares. Discurso del intendente Carlos Echeverría.
1: No autorizan, no se puede hacer. Y lo que hoy se va a hacer acá, presidente, impacta directamente a más de 50.000 personas. Y ahí está Ellen, una de las que ella es la directora de gestión ambiental, que con todos los vecinos se trabajó en un proyecto que se llama Punta Carreta, Paso Carreta. Cuando llueve, presidente, y te darás cuenta, esta zona se inunda, queda bajo agua.

0: gracias a la decisión política, presidente, gracias a tu decisión política, hoy se va a invertir 65 mil millones de guaraníes en el cauce hídrico, donde se va a recuperar muchísimo espacio público y que afecta a toda esta zona. Se va a recuperar plaza, un caminero importante, o sea, dentro de un año y medio, dos años, si Dios y la Virgen así lo permite, toda esta zona va a descansar de las inundaciones, mi querida presidenta. Así que gracias, mi querido presidente. Y hay que contar las cosas hay que contar, porque si no escuchamos solamente lo otro. Y gracias, presidente, yo ya estoy de salida. 58 días creo que quedará, Uy. 58. Si es por mí y quiero estirar, ya lo voy a entregar de vos. Porque la gente cree que es fácil ser intendente. Recién decía Riera porque él fue intendente municipal. Asumió y contó una anécdota, presidente. Dice que asumió el cargo y a las 2 horas ya le llamó a alguien. Y le dice, falta esto. Y le dice él, pues era un ratito. Hace 2 horas yo asumí. No importa. No, hay otro intendente. Vos sos el intendente. Y eso también va a asumir acá el gran amigo Uy. Que desde el momento cero hay todo un reclamo y Luque es 2 veces más grande que Asunción. Y presidente, esto hay que contar y te agradezco. Siempre lo hice en público, en privado, y lo voy a hacer en esta, en la otra, y si hay otra siguiente vida, voy a seguir agradeciendo porque sé el valor que tiene.
1: Parte de lo que decía el intendente Carlos Echeverría hablando con nosotros. Aquí, muy bien, escuchábamos lo que decía a través de la radio Azul y Oro. Más temprano, el ministro del Interior, Enrique Riera, estuvo en la habilitación, la inauguración oficial de las obras de la nueva comisaría tercera, de la nueva sede en realidad, porque ahora lleva una semana. Esperemos que se cumpla. Y le vamos hasta el 20 de septiembre, porque decía, en una semana, en 10 días, decía el ministro, ¿verdad? Y esperemos que se cumpla, que la comisaría antes de octubre, para la fiesta patronal, ya tiene que estar en plena actividad, ¿verdad? Porque si no, habilitar un poco de cemento, una infraestructura que no tiene los mobiliarios y que sigue estando en el centro de la comisaría. Pero vamos a escuchar parte de la charla que tuvimos con Enrique Herrera, porque su discurso fue muy largo.
2: Una catarata de reclamos legítimos de otros sectores, que todo el mundo acepte y que eso nos permita mantener la democracia viva. Ese es el gran desafío, y esto yo le dije a los médicos. Está bien que reclamen sus derechos de su sector, pero miren alrededor cuántos sectores todavía siguen postergados. No hablemos de los indígenas, no hablemos de la discapacidad, no hablemos de los campesinos sin tierra. Hay muchos sectores postergados, y yo creo que 3 vínculos, 15 palos hoy de piso no es malo. Y si pasamos de 5 a 8, 3 por 8, 24, pasaríamos a 24 millones de pisos. Es más salario que un ministro. No está mal. La pregunta es si la billetera aguanta sin que se caiga la estantería. Y ellos deben pensar también en la democracia. Porque si todos salen a la calle a reclamar, no hay policía que ataje y no hay democracia que aguante. Ahí aparece el populista y le dice, llévame esta PM. Y se pudrió todo. Así le fue a Chile. Así le fue a Bolivia, así le fue a Ecuador, y ni hablar de Venezuela. Entonces, este es un gobierno serio y responsable que nunca cerró la puerta y que está negociando desde el día uno. Lamentablemente, algunos creen que es su oportunidad y que ahora hay que apretar, y otros oportunistas se quieren sumar. Entonces, yo te pregunto, ¿vamos a seguir gastando toda la plata que hay en salarios? O cerrando todos los Nepo Baby, echando todas las binacionales, ¿va a alcanzar la plata? Y yo creo que no, porque estos son gastos fijos y permanentes. No es para hacer una obra que ya está hecha. Todos los meses, todos los años, de aquí en adelante, van a pagar todos los ciudadanos. Y esas son las cosas que hay que explicar, hay que evaluar, Víctor. A mí me preocupa que se les conceda lo posible. No es lo ideal, que entiendan que la lucha sindical tiene etapas, tiene plazos y que esto facilite para que la democracia se sostenga.
3: Ministro, el presidente de la República dijo en varias ocasiones en reunión de gabinete, salgan a hablar, ministro, salgan a contar lo que el gobierno está haciendo para que la gente tenga también la campana oficial, digamos. Acá en la Radio Azul y Oro tenés micrófono abierto las veces que puedas, que quieras, porque mira que te buscamos varias veces para hablar con más tiempo. Ahora tengo varias preguntas pendientes, pero hay otro presidente que llega a la ciudad.
2: Pero me estoy yendo porque me van a matar, pero me comprometo, Víctor, llámame, acá está el equipo de comunicación. Y se van a comunicar conmigo y entramos. A mí para hablar no hace falta que me rasque demasiado.
3: Ya está. Dale, bueno, Enrique, gracias.
1: Abrazo. Ministro Enrique Riera, no hace falta que me rasquen demasiado para hablar. Su discurso duró 45 minutos por ahí en la inauguración. El discurso del ministro Enrique Riera. Bueno, bueno, oñe, el hombre. Pero mucha gente no estuvo conforme o disentía con lo que él decía, enviaba mensaje, bueno, es un poco la democracia. El presidente Santiago Peña, ¿qué dijo ayer en la ciudad de Luque?
4: La grieta obra el resultado del trabajo que hicimos juntos, Carlos. Que Luque me permita poder trabajar por Luque, de la mano de Ubi. Que él sea el próximo intendente, Hugo Varías, y que podamos seguir haciendo grandes obras. Quiero. Deseo fervientemente. Yo soy casi luqueño, vine a la escuela acá en Luque. Pero estoy pues empadronado en Asunción, pero si pudiese votar acá en Luque, voy a venir a votar por Omni, que me dice. Quiero realmente decirle que auguro un gran futuro para la ciudad de Luque. Auguro un futuro para estos niños, que hoy gracias al programa de alimentación escolar tienen una oportunidad de alimentarse, de crecer, de aprender. Vamos a seguir trabajando para que nuestros niños tengan más oportunidades, para que nuestros jóvenes tengan más fuentes de trabajo, para que nuestros padres, para que nuestros adultos mayores tengan una vida con dignidad, que tengan acceso cada uno al presentar su cédula a los 65 años, tengan su pensión para los adultos mayores. Ese es mi anhelo, cuidar de nuestros niños, cuidar de nuestros padres, cuidar de nuestros abuelos. Y eso lo tenemos que hacer trabajando todos juntos, el gobierno nacional junto con el gobierno municipal y el Estado paraguayo, el gobierno nacional, mi querido Uri, quiero que sepas que va a estar a tu servicio, porque sabemos que si vos haces una gran gestión, el pueblo de Luque va a tener una mejora en su calidad de vida. Todo mi apoyo, que viva Luque, que viva Central y que viva la República del Paraguay.
1: Discurso del presidente de la República, Santiago Peña, con un fuerte respaldo político a Uy Farías. Y vos sos el próximo intendente, el gobierno central va a estar a tu lado, le decía el presidente de la República a Uy Farías.

0: Hoy tenemos o tendríamos que tener comisiones asesoras de la Junta Municipal, pero está lloviendo. Imagínense si con el buen clima no van los muchachos a las comisiones y hoy con lluvia van a... Así que... Pero nosotros vamos a estar ahí en la Junta Municipal a las 9 de la mañana. Ahora son las 7:24, repito, a cuidarse porque la inestabilidad del clima es bastante, ¿eh? Está lloviendo, tener mucho cuidado, mucha precaución. 20 grados 4 décimas la temperatura. Hasta pasadita las 10, hacemos Noti Música por la FM Azul y Oro. Hoy es día jueves 10 de septiembre del año 2026. Bienvenidos a Noti Música.
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0: Son las 7:43 minutos, Azul y Oroñan de Radio 94.7 MHz. Vamos a ir a los títulos de los diarios. 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Los títulos de los diarios. ABC Color en primera plana. Senado aprueba pedido cartista sobre datos reveladores de Bueno. Solicitan informes al Banco Central del Paraguay respecto a llamativas operaciones. Son 31 preguntas. Estos hacen más preguntas que yo, porque yo hice 12 o 13 nomás. Son 31 preguntas dirigidas al Banco Central del Paraguay para conocer la aplicación de límites a operaciones con empresas o personas vinculadas. Buscan saber medidas del directorio del Banco Central y Superintendencia de Bancos. Sumaron sorpresivos pedidos sobre otros bancos buscando desviar la atención. Desde que asumió Peña, el banco de sus ex socios del Grupo Vázquez fue privilegiado con depósitos públicos. Hoy concentran 862 millones de dólares.
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0: La foto principal del diario ABC: avanza negociación, pero huelga sigue en pie. Miembros del Sindicato Nacional de Médicos, SINAMED, autoridades del Ministerio de Salud se reunieron ayer en el marco de las negociaciones ante la anunciada huelga de doctores para el 21 y 22 de septiembre. Si bien aseguran que hay avances, la medida de fuerza no se desactiva aún.
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0: Errantes respuestas de un supuesto docente de Rivas. Dijo conocer a ex senador con presunto título MAU. Y ministro dice que educación está en un buen camino, pese a grave retroceso en evaluación internacional.
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0: ABC acude a la corte contra fallos que le exigen borrar archivo digital. Atropello a la prensa. Y aseguran que Hugo Javier no fue amenazado ni agredido en el presidio.
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0: Dólar continúa cayendo y las perspectivas no hablan de recuperación.
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0: Se abren las apuestas, dice en la contratapa. La tarde del sábado en el Defensores del Chaco será muy atractiva con el gran partido que promete ser Guaraní frente a Cerro Porteño a partir de las 16 horas.
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0: El diario se trae en la página 47 la programación de esta décima fecha. El domingo a las 16, Olimpia ante Sportivo Luqueño en el Defensores del Chaco.
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0: Diario ABC Color en tapa, contra tapa y páginas interiores cuando son las 7 de la mañana con 50 minutos.

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0: Diario Última Hora en primera plana. Salud enviará adenda y sigue en negociación con los médicos. Destacan apertura para intentar destrabar la huelga.
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0: Lotes de IPS ocioso en San Bernardino, dice la foto principal. Lujo, la previsional cuenta con 327 lotes en Cantegril, un condominio cerrado de San Bernardino. Sin embargo, la institución apenas alquila 6 de estos terrenos que generan poco más de 25 millones de guaraníes al mes.
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0: Banco Central del Paraguay deberá explicar a senadores sobre las operaciones del Banco Bueno. Y titular de ANEAE señala que no estaba habilitada Carrera de Rivas.
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0: Caso Hugo Javier, para Fiscalía la hipótesis de caída tiene sustento, declararon testigos. Y otro título que aparece en tapa de este diario: incertidumbre sobre continuidad de Alfaro, horas cruciales de negociación con APF. Gustavo Alfaro, técnico de la selección y que logró bajo su dirección técnica la clasificación albirroja al mundial después de 16 años, gana $200,000 al mes. O sea, al cambio de hoy, ponerle a 6,000. Está un poquito más barato, pero vamos a hacer un redondo. 1.200 millones de guaraníes es el sueldo de Alfaro mensualmente. 1.200 millones. Y ahora él pide un incremento del 80%.
1: Ay, juepete.
0: O sea que de 1.200 se vaya a 2.000. 2.200 y 2.000, vamos a rondear 2.000 millones, pero quiere ganar 360, 370 mil de 200.000 que está ganando, ¿eh?
1: No hace mucho
0: la APF le ofrecía o le ofrece un 30%. Y ahí están, que de cualquier manera es mucho por ciento, porque estamos hablando de $260,000, ¿verdad?
1: Dios mío.
0: O sea, $60,000 más lo que le ofrecía la APF de sueldo. Mm. Todos los meses. Buena platita, ¿eh? Mira, mira, el encantador de utopías, Gustavo Alfaro. Confianza y fe, dice en la contratapa. Momento, el 2 de mayo es el líder del torneo y único invicto. Desafío, el Gallo recibe en su feudo a Libertad. Su escolta tiene 19 puntos por la fecha 10. La gente te hace sentir su confianza, su fe, su esperanza de aquello que el equipo pueda hacer el día viernes, dijo Diego Gavilán.
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0: 7 de la mañana con 56 minutos.

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0: Diario La Nación en primera plana. Industria aspira a alcanzar incidencia de 35% del Producto Interno Bruto. Y el Senado pide informe al Banco Central del Paraguay sobre entidades bancarias. Se esperan datos de la banca matriz.
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0: Más títulos en tapa de este diario. Hugo Javier, indicios apuntan a accidente y hay signos de mejoría. Informe PISA, inversión en la educación se verá a futuro, dice Peña.
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0: En la contratapa del diario La Nación dice: cita será en el Defensores. Guaraní y Cerro se trasladan a Sajonia. Y en un apartado dice: obras muy avanzadas. Pero no, habla del Feliciano Cáceres. El estadio Rogelio Olivieres, que lucirá renovado desde el año próximo. Justamente en relación a los avances de las obras en el estadio Rogelio Silvino Olivieres, el directivo mencionó, el directivo SNIT mencionó que las mismas están superando las expectativas. Las obras en el estadio de Dos Bocas están avanzadas en un 30% más rápido de lo que tenía que ser. Intenso es el trabajo, o sea, se podrá entregar incluso antes de la fecha pactada, mencionó el directivo Orinero.
1: Qué suertudos son.
0: Ahora con la plata bomba, poja, ¿entendés tú? Bueno.
1: Muchas gracias. 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
0: Son las 8 puntualmente.

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2: Diario Popular en primera plana. Patota de motochorros la tiró a... Oye, piropaite, me tiraron al asfalto y me raspé todo, contó la joven. Todo fue para robarle la motito.
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2: Principio de acuerdo con médicos, ya oí Macatú, la huelga podría terminar en cualquier momento mediante platita a la vista.
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2: Cari advierte peligro. Ojo con excusa del fútbol. Llama cuernitos,
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2: Está mucho mejor, informó doctor, y Hugo Javier mejora, recupera los reflejos sin nada.
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2: Eli a calzón quitado, no me hago la mosquita muerta, dijo. Ay. Aparece con poco calzón realmente en la foto. En la contratapa, Olimpia está enojado por la convocatoria de una de sus principales figuras a la Sub-20.
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2: El Diario Popular en la página 2. Joa Robamotos, Luque corresponsal, agentes del grupo Lince detuvieron a César Daniel Melgarejo Riveros, de 27 años, tras una persecución ayer a las 10 en la ruta Luque-San Bernardino. El procedimiento se logró gracias al rastreo por GPS de la moto, propiedad de Nolasco Manuel Martínez. Al verificar sus datos, los agentes constataron que Melgarejo contaba con una orden de captura pendiente por apropiación en Paraguarí.
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2: El Diario Popular trae también en la página 3 Ocañín María Sanabria. Luque corresponsal, se activó la alerta MAFE para la búsqueda y localización de un apéndex María Sanabria de 17 años, quien Ocañí desde el pasado domingo y fue vista por última vez en Isla Abogado de esta ciudad.
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2: El Diario Popular se hace con la página 8. Inauguraron comisaría Chuchi en Luque. La inauguración de la sede y habilitación de la comisaría tercera central de Luque, ubicada sobre la ruta San Bernardino, se realizó ayer con un acto encabezado por el ministro del Interior, Enrique Riera, y el intendente Carlos Echeverría. El Diario Popular también trae en la página 22, la sección deportes. El futuro de Rorro pende por un hilo, escribe Adriano Cañete, corresponsal de Popular en Luque. Hernán Rodrigo López asumió la dirección técnica del Sportivo Luqueño en marzo del 2026 para sacar al equipo de una situación angustiante con el promedio y la zona del descenso. A pesar de los atisbos de buen fútbol, el equipo de la ciudad de la música no puede sostenerse lejos de la parte baja del promedio y al parecer lidiará con la sombra del descenso hasta el final del campeonato. Tras la derrota ante Sportivo Ameliano el fin de semana pasado, la afición perdió la calma y muchos piden la salida del entrenador.

0: Mencionan que el partido del próximo domingo ante Olimpia podrá determinar el futuro de Rorro. Una derrota ante el decano sería fatal y su continuidad será insostenible, mencionan. Es lo que trae el Diario Popular. Ahora, yo lo que... A ver, pregunto, digamos, el tema de Hernán Rodrigo López. ¿Qué espera la directiva si su equipo no juega nada? Estamos en la fecha 10. Estamos empezando la segunda rueda prácticamente de este torneo de clausura. ¿Qué vamos a esperar? A la fecha 15. Y en la fecha 15 el equipo todavía no se va a afianzar, porque el discurso por las primeras 3 o 4 fechas es vamos a esperar la continuidad del partido. Discurso mentiroso del presidente, por lo menos, ahora. Y yo me pregunto, ¿será que Hernán Rodrigo López tiene problemas personales? Porque si tiene problemas personales, eso te afecta en lo laboral. Le afecta a un jugador, le afecta a cualquiera, le afecta un problema personal en lo laboral, ¿verdad? Ya que tiene problemas familiares. Yo pregunto, no sé, digo, porque a veces sus cambios son inentendibles. Son absolutamente inentendibles. Entonces vos decís, ¿será que su vida personal le está afectando en su vida laboral? Y si así se tiene que dar cuenta que Luqueño no va a venir a hacer terapia. Si tiene problemas personales o problemas familiares, que vaya a hacer terapia con el psicólogo. Son las 8:11.
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0: 8 de la mañana con 22 minutos, 20 grados la temperatura. Increíble, ¿eh? Ahora sale un sol radiante. Hermoso día ahora después de la lluvia. Para regar las plantas y para peligrarle a algunos, la lluvia está madrugada y principio de la mañana. Ahora ya escampó y sale el sol. Es una pregunta muy profunda, Víctor, esa es la pregunta que hacía yo hace rato. Buen día, si ¿sí pueden poner la música Oiga de Joan Sebastián con Prisma? Y si es posible, otra de Janet. Soy rebelde, dice. Ah, de Janet Soy Rebelde, nos pide Oscar Flor. Sí. Vamos con algo de... Buscamos Oiga de Joan Sebastián con Prisma. Y Soy Rebelde de Janet. A ver, vamos con algunos audios.
1: Buen día, Víctor.
0: Buen día.
1: Ya no me caen duques tu oyente.
0: Hola, ña María.
1: Tomando mi matecita y ando con lluvia. Feliz jueves, bendición de mi hijo, que Dios le bendiga y que todo para toda tu familia.
0: Muchas gracias.
1: Que tenga una linda día hoy y siempre. Yo te dejo un brazo en la música, Vergel Luqueño, por favor.
0: Vergel Luqueño, ¿cómo no, ña María? Muchas gracias. Ña María. ¿Qué dice Marcia?
2: Buen día, Víctor. Buen día, Lili. Buen día, Jean Paul. Víctor, para algunos aguanta la billetera. Porque ya vamos a andimango y huele de Paraguay. Añande moría juñamba, pues yo de cuera guana. Yo de cuera guana, aguanta la billetera, pero ñande guana no. Estupidez, Dios mío. ¿Cómo caí tu ya yuruta? Oye, en bar, hijo de los tres payasos, pues.
0: Hola, Víctor, el tiempo está más loco que el presidente. Ve, ya mina la presidenta del Luqueño, tranquilo. A las pintas, Julio. El tiempo está más loco que el presidente del Luque. Soy Julio, el barrio Julio Correa. La música maldita, prima. Yuri, vamos a escuchar un poco Yuri, ese tiene ahí en el lado. Maldita prima. Buen día, Rubio. ¿Dónde es Pico? ¿Dónde es Rubio? ¿Dónde? No, perdón, me salió del alma. Rebelde. Disque por su disco y su pedido en el aire.
3: ¿Eh?
0: Janet. Rebelde. Dale gas. Pon un poquito más fuerte la red. Un poquito más.

buenos días. Qué calvario este tema de la lluvia, al menos los barrios o subbarrios que seguimos con los caminos de terraplén, desastre. Pero bueno, es lo que nos toca, dice otro oyente. Vamos con algunas noticias, o tenemos el tema para complacer al oyente. ¿Tenés? Es que Joan Sebastián, ¿verdad? Oiga. Oscar Flor nos pedía. Disque por su disco y su pedido en el aire. Un poco de música que calma las fieras.

Son las 8:32. Falleció Chiche Hellblum, conocidísimo periodista de la Argentina, a la edad de 82 años. Chiche Hellblum, muy recordado por su programa Memoria y bueno, y tantos otros programas que hizo, ¿verdad? Fue periodista, productor. Estaba internado por problemas respiratorios. Che, ¿cómo está la Argentina? Chiche Hellblum con 82 años, pero todavía trabajando en los medios. Y Mirtha Legrand también está enferma. Mirtha Legrand está internada. 99 años tiene Mirtha Legrand. Está planificando su centenario para el próximo año.

0: Vamos con algunas noticias que se publica en la prensa nacional. Los colegas de Mega TV y de la 780 le hicieron una entrevista a un padre que denuncia bullying en un colegio de Luque. Vamos con el material.
1: Ya estamos en comunicación con el padre de familia de este colegio de la zona de Luque. Gracias por atendernos, señor. Buen día.
2: Buen día, ¿cómo están ustedes?
1: Bien, si nos puede comentar un poco en qué consiste esta manifestación que están haciendo, ¿cómo surge esta denuncia?
2: Bueno, en realidad es especialmente una denuncia y estamos considerando hacer ya una manifestación, teniendo en cuenta que el día jueves a mi hijo le atacaron un grupo de estudiantes de noveno grado. Cerraron la puerta del baño, le agarraron, le empujaron y le remaron jabón. Y en base a eso, ¿verdad? El hijo, por suerte, quedó en eso, ¿verdad? No fue mayor, digamos, el incidente, pero a mí me preocupa bastante el hecho de que le hayan encerrado en el baño, ¿verdad? Quizás vuelvan a hacerlo, no sé, en otra situación. Si vuelven a hacer eso de cerrar el baño, quizás pueda hacer otras cosas. Entonces, eso nosotros fuimos a fijarnos en el colegio y solicitar las medidas que correspondan, que tienen el protocolo correspondiente para este tipo de casos. Uh-huh. A raíz de lo que sucedió, como mi hijo sí se quejó de lo que pasó, otros niños, compañeros de mi hijo, empezaron a hablar y denunciar también que los mismos chicos se andan también hostigando, haciendo diferentes actitudes, o sea, teniendo diferentes actitudes a ellos. Y teniendo en cuenta todo esto, nosotros los padres nos acercamos a la institución, varios padres del mismo grado, a manifestar todas estas cuestiones a la dirección. El día viernes nos fuimos a la institución, la directora no estaba en ese momento. Nos recibió la psicóloga, otra funcionaria y la secretaria. Los padres fuimos indicando todas las quejas, todos los reclamos, todas las denuncias recibidas de nuestros hijos, y solicitando a la institución que tome cartas en el asunto, que adopte las medidas necesarias para que nuestros hijos estén seguros dentro del colegio.
1: ¿El colegio no tomó acciones, señor?
2: El colegio aparentemente ese día creo que aún no había tomado acciones, porque en el momento de consultarle si los chicos agresores se encontraban dentro del predio del colegio, no supieron precisarnos. Ya me lo dijeron que había tomado todas las acciones que correspondían. Consultamos si los chicos seguían ahí, no supieron precisar. Como justo coincidió con el horario de recreo, la mamá de mi hijo sale a verificar en el patio y encuentra ahí en el colegio, nuestro hijo ahí cerca de ellos. Uh-huh. Ante esta situación, nosotros como padres, ocupados por la seguridad de ellos, tomamos la decisión de retirarle a todos los chicos de ese grado del colegio este día.
1: ¿Es cierto que los agresores, además de su acción, grabaron esto con sus teléfonos?
2: El día de la agresión a mi hijo no hay ninguna grabación de lo que ocurrió en el baño, porque ellos no tienen permitido usar celular dentro de la institución. Lo que ocurrió fue que a la salida del colegio un compañero de mi hijo fue a reclamarle a uno de estos chicos, y ahí hubo una pelea entre ellos, en donde el más grande le propinó un golpe al más chico. No sé, no puedo precisar si el otro también le golpeó o no al más grande, pero sí está grabado cuando el mayor le pega al más pequeño. Uh-huh. El padre de este chico, compañero de mi hijo, fue a dejar la denuncia correspondiente en la comisaría de la ciudad de Luque, y también ha realizado las quejas correspondientes a la institución.
1: Bueno, qué terrible realmente el caso. Vamos a ver el seguimiento correspondiente, a ver si el Ministerio de Educación toma acciones.
3: Ojalá.
2: Sí, podría agregar más. Entonces, nos reunimos el día domingo, y volvimos, o sea, el día viernes presentamos una nota, el día viernes consultamos y ya se activaron los protocolos, y yo solicité la mesa de entrada en la supervisión de la activación del protocolo, y no supieron darnos en ese momento. Entonces lo que hice también fue dejar ya mi denuncia en la supervisión de la zona, en donde aún no tenían conocimiento del hecho, y ahí también entregamos la misma nota que le entregamos al colegio, ¿verdad? Donde la supervisora me pide que yo presente esa nota a nombre de ella. Entonces me fui a redactar la nota, en realidad redacté una denuncia también de mi parte de los hechos acontecidos, relaté la reunión que tuvimos con el colegio y le apunté dicha nota, ¿verdad? Al volver a la tarde, ahí recién estaban la directora del colegio entregando todos los documentos correspondientes. O sea, nosotros consideramos que ellos tardaron demasiado en activar los protocolos, en hacer las medidas que tenían que haber tomado, ¿verdad? Entonces nosotros el día lunes decidimos también no enviar a nuestros hijos al colegio.
0: Qué lástima.
2: Ayer tampoco se fueron, hoy siguen sin irse. El día lunes nosotros volvimos a reunirnos con la directora presentando nuevamente otra nota. Ella nos indicó alguna medida que ellos iban a tomar. Ya nosotros como padres en realidad no nos da las suficientes garantías para la integridad y seguridad de nuestros hijos. Por eso decimos que aún íbamos a mantener esa postura de que ellos no vayan al colegio. Y por eso justamente esperando que se tome medidas que realmente, por lo menos nosotros consideramos que sean necesarias y suficientes para poder tener seguridad que nuestros hijos van a estar bien dentro de la institución. Estamos ya organizando a ver si podemos hacer una manifestación o algo así para que el colegio nos dé esa garantía que estamos solicitando.
0: Terrible este caso que los colegas de la 780 estaban informando. Denuncian que encerraron en el baño, tiraron jabón, y el padre denuncia bullying. La información de la Mega Cadena, Mega TV.
3: La información de los diferentes medios de prensa. También es noticias para la FM Azul.
0: Y ahora son las 8:42, 20 grados la temperatura. La información nos lleva hasta exteriores. El primer contacto con Jean-Paul Ortiz. ¿Qué tal? Adelante, buen día.
4: Gracias, buen día. Y bueno, la cooperativa Luque ya está en puertas de su aniversario y estoy justamente con la licenciada Lisa Escobar para más detalles con relación a las promociones que hay. Lisa, ¿qué tal? Buen día, licenciada. ¿Cómo está para la FM Azul y Oro?
5: Buen día, Jean-Paul. ¿Cómo estás? Muy buen día a toda la audiencia de Azul y Oro también. Es un placer, un gusto tenerles aquí y saludarles a toda la audiencia. Más todavía en este mes aniversario, ¿verdad?
4: ¿Qué? ¿Va a ser un año o ya hizo un año que hablamos por última vez?
5: Y ya hizo un año, justamente en el mes aniversario estuvimos con la entrevista hablando de las promociones de créditos, tarjetas y electrodomésticos también.
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4: Bueno, tenemos en estudio compañeros que son socios. Permitime, por favor, Lisa, que te salude Víctor Velázquez con alguna consulta que por ahí tenga.
0: ¿Qué tal, licenciada? ¿Cómo estás? Buen día. Gracias por atendernos siempre a la Radio Solidoro.
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0: 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Son las 8:51.
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Son las 9 de la mañana puntualmente, 20 grados 6 décimas. Maldita primavera nos pedía... Julio, del 484. Dije por su disco y su pedido en el aire.

0: Para los que estamos enamorados de esta música, ¿verdad?
1: Es una pregunta muy profunda.
0: No, no, no, no, es comparado. Ala, están metidos.
2: Estoy con Rubio.
0: Ala. Mira la luqueña presidente en paz. Y todo esto vos generás. Usted acá, bailo ajenjo. ¿Qué está hablando de?
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0: Te encontré un poco más flaco. ¿Cómo será que le va? Fue mirarte y derrumbarme. Te creí. ¿Será que anda bien?

0: no, presidente, será. No me pago, no, no.
1: Y bueno.
0: Mara, ¿y cuál hacer? Jessy ya se fue, me dice acá alguien, por ejemplo.
2: Creo que ya son 12.
0: No, bueno, no voy a preguntar más nada, pero.
2: 13 preguntas hiciste.
3: El encuentro tan pequeño.
0: Este, ella le dedica a él, ¿verdad? Escucha lo que, escucha lo que le dice.
3: 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Encontrarte en plena calle.
0: Te cruzáis, ¿eh?

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3: Yo no sé.
0: No, ¿qué?
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0: Sí, señor.

0: Párate, después de que le extrañó, le maltrata. Ese Paquita. No, no. Paquita la del barrio. Para vos.
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0: Así que bueno,
1: Vos sos el culpable y después me hacen responsable a mí.
0: Pues, va a ser difícil que la gente se ponga en mi lugar.
1: Yo te entiendo, presidente, yo te entiendo.
2: No sé.
1: No me crees.
2: No sé.
1: Yo te entiendo. Él es el responsable, el DJ del programa.
3: Cada persona es responsable de sus actos.
1: Exacto, exacto. Sí. Por eso, presidente, yo. Después me culpan a mí. Yo soy el responsable. Y él elige todo, él maneja la.
0: Va a ser difícil que la gente se ponga en mi lugar.
1: Él no te entiende, presidente.
3: Una persona pública hace que yo tenga que aguantar muchas cosas, ¿verdad? Maldita
1: sanguijuela. Buen día, Víctor. ¿Puedo poner el tema de Ángela Carrasco como anillo al dedo? El otro tema de Ángela Carrasco, si tú eres mi hombre.
4: No.
1: Carlos te saluda. La Carla, bueno.
5: Mi amor, ¿mojito con DM Rubio?
1: Que tenga buen día,
5: Rubio. Rubio, de mojito, ese amor.
1: Este era un programa serio, un programa de información. ¿En qué nos convertimos? Buen día, infanto. Quisiera escuchar cuando te acuerdes de mí, de Marco Antonio Solís. El domingo nomás falleció mi mamá. Dice, mucha fuerza, Andrés Alvarenga. Mucha fuerza. Andrés Alvarenga, que es nuestro asiduo oyente también. Bueno, nuestras condolencias, Andrés, y mucha fuerza.

0: espalda. Vos está enamorado, Víctor. Está enamorado. Ahí está el tuyo.
1: Ah, fantoma, te coño. No tenés que decir que dice el papá. Qué mentiroso que sos.
2: Buen día, Tuli Oro. Buen día, Ciudad de Luque. Quisiera hacer una consulta teórica sobre estructura. He visto los avances de la vereda unificada. Quisiera saber si cuánta resistencia tiene el adoquín que pone el municipio, porque Víctor rompió todo el hormigón armado de la cooperativa entrada hacia el lado de el lado que va para el Luisito, diríamosle. Esa es mi consulta, estimado compañero. Que tenga buenos días.
3: Gracias, compañero. Cuando te acuerdes de mí.

0: como no, ahí está el pedido de Andrés Alvarenga.
1: Cuando el tiempo.
0: Cuando te acuerdes. Y Julio nos pide. Y Julio nos pide también.
2: En esta gestión, ya Zeta la campeón.
3: Qué mentiroso que sos.
0: Septiembre recién estamos, el 10 de septiembre. Y ya vamos a escuchar esto, güey. Hay que empezar a despolvar, ya Marco Antonio.

Bueno, vamos a volver. Ana Gabriel, descansa un ratito. Le preparamos de vuelta a Yuri. Le preparamos a Amanda Gabriel. A Amanda Miguel. Les preparamos. Y este es un programa de noticias.

0: programa de noticias. Vamos a ir con el informe de los colegas de C9N. Un hecho que se dio en la zona de Itapuamí, millonario hurto en una escuela. Vamos con el informe de los colegas de Canal 9, en realidad, de Canal 9.
1: Vamos ahora a esta nota, Cáceres, dando continuidad a uno de los informes de noche y madrugada que nos presentaba Juan Salinas. Nata, ¿cómo estás? Buen día, bienvenido.
2: Sí, muy buenos días, Chiche. Efectivamente, estamos ya aquí en la ciudad de Luque, donde lastimosamente tenemos que hablar nuevamente de estos delincuentes que causaron un perjuicio enorme también a todos los estudiantes.

0: Ya de la comunidad en la escuela Medalla Milagrosa, porque ingresaron, forzaron las puertas y se robaron también una cantidad importante de elementos para la utilidad justamente de los chicos. Está aquí la directora. Bueno, directora, antes que nada, buenos días para la mañana cada día, para contarnos un poco, ¿verdad? Qué triste noticia tener que venir a un colegio y contar que estos delincuentes ingresaron a perjudicarle a los estudiantes.
1: Buen día, ¿cómo están? Y sí, es una triste y lamentable noticia, ¿verdad? Porque somos una comunidad bastante humilde. Los padres colaboran para todo lo que es el mantenimiento de la institución, junto con la ACE de mi institución. Y es lamentable. Lamentable es porque es la tercera vez que ingresan desde el 2000 que yo asumí la institución, ganadora de concurso del 2000. Y desde ese momento tuvimos 3 robos, ¿verdad? Tenemos un asentamiento cercano, que es lo que nos perjudica siempre.
0: Directora, acá no hay, por ejemplo, podemos pasar mientras tanto, no hay, digamos, un celador, un guardia nocturno, no existe eso como alguien que pueda custodiar, digamos, el colegio.
1: No, la verdad que no. Tenemos nuestros vecinos que son los agentes policiales de la montada y de los linces que siempre hacen su recorrido, ¿verdad? Pero eso pues no es también, no, la institución no cuenta con un celador así como está pronunciando, no.
0: Pero en este caso, ¿se pudo individualizar a los sujetos que entraron a este colegio?
1: Sí, se logró la detención, la rápida actuación de los de la policía, de la comisaría 46, Isla Abogado, el mismo comisario principal se apersonó y ellos le agarraron a los dos primeramente. Después creo que lograron atraparle a uno más, ¿verdad? Para recuperar lo que era la tele y JBL 2 y algunas otras cosas como el alimento escolar, la leche, la chipita, todo eso, materiales didácticos del programa Nelly, por ejemplo, que es un nuevo programa ahora que estamos implementando. Eso, por ejemplo, se llevaron todo.
0: Eso definitivamente no es que tiene un valor comercial para ellos, pero para ustedes es muy importante contar con todo eso.
1: Claro que sí, los niños sí o sí necesitamos nosotros de esos materiales para poder avanzar con el programa. Si es que no contamos con eso, nos va a dificultar bastante. Y no tiene un valor comercial, no sé, por bizcachero lo que tocan eso.
0: Son jóvenes que están en situación de adicción.
1: Y sí, al menos lo que ayer yo visualicé es que eran jóvenes que, no tan jóvenes, ¿verdad? Pero son adictos. Yo siempre quiero apelar a la comunidad, ¿verdad? En sí, a la villa que están cercanas, que no compren esas cosas, ¿verdad? Porque son objetos robados, que para ellos no les va a servir, para los niños sí. Y a los docentes también, porque ellos con mucho sacrificio compraron, por ejemplo, la radio, compraron la tele, y eso se llevó todo.
0: Directora, muchísimas gracias.
1: Gracias a ustedes por estar.
0: Bueno, ahí están los detalles, ¿verdad? Un hecho lamentable. Lo bueno es que hubo respuesta también de la Policía Nacional, lograron identificar a estos dos sujetos y recuperar estos elementos hurtados ya de esta institución educativa aquí en la ciudad de Luque. Y el mensaje bastante claro también de la directora a los vecinos de la comunidad: no compren estos materiales de estas personas, teniendo en cuenta que perjudican principalmente a la comunidad educativa, que hacen mucho esfuerzo, rifas, actividades en varias ocasiones con el fin de juntar dinero y así poder tener también estos elementos didácticos que ayuda bastante justamente a la hora de aprender, Chiche y compañeros.
2: Bueno, este es el informe de Canal 9. Ahora vamos con el informe de ABC TV.
3: Y hablaba de Luque en general porque vamos a ver otro caso donde también entraron a robar a una escuela, esta vez en la zona de Itapuami. De allí se llevaron una notebook, mira, rompieron con un hierro el vidrio y el ladrón metió prácticamente todo el brazo hasta el hombro dentro de la ventana y logró sacar una notebook con los accesorios que tenía y también un termo con guampa.
4: ¿Esa cámara dónde dijo usted?
3: De la escuela.
4: De la escuela,
3: ¿no? Esto es, en la escuela. La Cerrato era Isla Abogado, esto es la escuela de Itapuamí, los dos en Luque. Gracias a que las imágenes de circuito cerrado se pudieron rescatar, la policía logró identificarlo a él y tras una búsqueda lograron recuperar la notebook, por lo menos con los accesorios que tiene la notebook, que es una notebook que se usa para colocar los materiales didácticos en las aulas, ¿verdad? Lo que sí, bueno, los daños materiales que, como también veíamos hace rato, también dejaron en este, y eso es lo que lamentan también los funcionarios, la directora de la escuela y demás. Y bueno, una serie de robos que se vienen dando hace varias semanas ya en la zona de Luque, y son escuelas ahora las que son las víctimas de los malvivientes. Escuchemos en este caso al oficial interviniente de este robo en Itapuamí, en Luque.
5: Y una vez en el lugar, fuimos recibidos por la directora de nombre Graciela García. Ella es la encargada de dicha institución, ¿verdad? Ella es la directora. Y se pudo constatar que personas innominadas, ¿verdad?, ingresaron en horas de la madrugada, según se puede constatar en la cámara del circuito cerrado, siendo las 2:30 aproximadamente de la madrugada. Y llevó consigo una notebook y sus accesorios.
6: Uh-huh. Ahora, ¿cómo se da la aprehensión de este sujeto?
5: Y pudimos acceder a la cámara del circuito cerrado y pudimos localizar a la persona con las características, y posterior hicimos un rastrillaje por la zona para posterior dar con su aprehensión.
6: ¿Se pudo recuperar los objetos buscados?
5: Sí, pudimos recuperar la notebook y los accesorios.
6: ¿Cómo ingresó? ¿Él forzó la puerta, la ventana?
5: Rompió el vidrio de la ventana, de una de las ventanas, con un hierro, una varilla de hierro.
6: ¿Entró a una aula de la dirección?
5: Había estirado de la ventana, había roto el vidrio y había estirado.
2: El informe también de los colegas de ABC TV. Son las 9:22.

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0: Son las 9:28. Tenemos imágenes de la sala de sesiones. ¿El concejal Baeza el que está o quién es el que está sentado? No le puedo distinguir desde la distancia. Jean Paul, ¿está en frecuencia? Pero solo está allá, ¿eh?
1: Sí, no, está con el concejal Arnaldo Baeza está recibiendo a la gente. Siempre lo hace aquí desde la sala de sesiones, ya sea martes o jueves. Ahora acaba de llegar la asesora Hadigi, la arquitecta. Sí. Y después otro concejal, ¿no?
0: Brillan por su ausencia.
1: Acá en la sala de sesiones está el concejal Rómulo Pérez en su oficina, que cada tanto siempre mira si hay gente o no. Pero hoy podría tratarse temas de la Comisión de Hacienda, teniendo en cuenta la presencia del concejal Arnaldo Baeza, que el jueves pasado no estuvo.
0: Siempre y cuando haya quórum, ¿verdad? Porque por unos cuatro
1: siempre concejales. Siempre y cuando haya quórum, que tiene que ser tres concejales.
0: Tres o cuatro.
1: Y yo dije la vez pasada cuatro, y me rectifico, son tres. Voy a preguntarle a la arquitecta Hadigi. Arquitecta, ¿qué tal? Buen día. ¿Cómo está para la FM Solioro? Saludos.
2: Buenos días para la amable audiencia.
1: Arquitecta, ¿para quórum cuánto era? ¿Tres o cuatro?
2: Tres.
1: Tres
2: concejales, sí. Para comisiones.
1: Uh-huh. Para comisiones, justamente.
2: Sí,
1: pues yo. Sí, yo vez pasada dije cuatro. Luego te pregunté y me dijiste tres. Por eso vuelvo a preguntar para que tengamos.
2: Tres.
1: Bueno, con tres ya se puede entonces.
2: Sesionar. Vamos a ver los expedientes.
1: Uh-huh. Hoy entraría lo que no se trató el jueves pasado.
2: Posiblemente.
1: Bueno, perfecto, vamos a guardar.
0: Yo
1: a
0: ver, tengo mi duda. La arquitecta es la asesora, ¿verdad? Pero
1: sí.
0: Yo tengo mis dudas sobre sí contra. De hecho, vienen dictaminando siempre así, ¿verdad? Y no tiene mayores objeciones los dictámenes que se presentan, salvo que sea algún dictamen conflictivo. Pero
1: tres dice el concejal Hernando Baeza también.
0: ¿Tres?
1: Sí. Yo también decía que era cuatro, Víctor. Tenía en cuenta que era cuatro.
0: De doce con tres no es ni el
1: 11.
0: De 11.
1: Creo que el presidente no
0: tres,
1: no
0: da quórum. Las tres terceras partes.
1: ¿El presidente de la Junta da quórum para la no. reunión de comisiones? No es.
0: No.
1: Bueno, hoy se va a tratar los temas. Rosalino Maidana Martínez sobre compra directa, Angélica La Rosa Lugo sobre arrendamiento, Jorge Antonio Benítez Zárate sobre arrendamiento, Diego Marcelo Agüero Martínez sobre mensura administrativa, Zuni Noemí Garay sobre Rodríguez sobre mensura administrativa, Marta Griselda Álvarez de Benítez sobre usufructo, Petrona Escobar de Esquivel sobre usufructo, Rodolfo Patiño sobre usufructo, Felicita Concepción Montebruno Fleita sobre usufructo, Víctor Manuel Domínguez Ruiz sobre usufructo, Lorenzo Ibarra Ibarrola sobre usufructo, Martínez Báez Rojas sobre usufructo, Karen Rocío López Segovia sobre usufructo, Sonia Elizabeth Barreto de Bogarín sobre usufructo, Ana María Barreto Guasmosi sobre cambio de titular y Roberto Carlos Rojas Montanía sobre ayuda social. Son los que figuran. Y a veces suelen agregar según vaya viniendo los expedientes.
0: Bueno, vamos a estar atentos entonces al inicio de la comisión. Quedamos con la imagen de la Junta Municipal. Buen día, Víctor, buena música, siempre te escucho, oyente fiel de Azul y Oro. Pasaron la música en noviembre sin ti, dice. Gloria González te saluda del tercer barrio, Inmaculada Concepción. Gracias, Víctor, bendición. Víctor, ¿podríamos escuchar el tema ¿Cómo has hecho? Domínico Madugno. Bueno, vamos a preparar. Detrás de mi ventana ya pasamos de Amanda Miguel y Yuri, sí. Bueno, mientras aguardamos por la Junta Municipal, vamos a compartir otras noticias que fueron en destaque en la prensa nacional. Recuperan motocicleta robada en un barrio de la ciudad de Luque, dice el informe de Telefuturo.
3: Están preguntando bastante sobre Hugo Javier. Vamos a tener el reporte también actualizado. Hasta ahora no hay un nuevo informe. Continúa él con pronóstico reservado, pero estable. Bueno, este primer tema tiene que ver con la recuperación de una moto que había sido robada en un barrio de Luque.
4: Hey, ¿qué pasó?
3: En el cuarto barrio de Luque específicamente se había robado esta motocicleta. ¿Y qué hace la policía?
4: Sí.
3: Encuentra esta motocicleta abandonada. Y
4: oye,
3: esto en que abandona la motocicleta hurtada queda registrado en este video. Nuestro compañero Leandro Sánchez ya está firme para comentarnos todos los detalles acerca de lo que ocurrió entre anoche y esta madrugada. En particular, ¿qué habrá pasado? ¿Se arrepintió el ladrón o qué pasó? Hola, Leandro, buen día.
5: Muy buenos días, María Teresa, don Oscar y también a toda la amable teleaudiencia. Efectivamente, tenemos que hablar de esta recuperación de esta motocicleta que fue hurtada de un joven estudiante universitario que estaba en horas de clase justamente en la noche de ayer. Este estudiante fue identificado como Demetrio Andrés Báez Maidana, de tan solo 21 años de edad. Su motocicleta estaba estacionado frente a la universidad y estas dos personas, que se los ve en imágenes del circuito cerrado justamente, se llevaron su biciclo y lo dejaron abandonado en la zona del cuarto barrio de la ciudad de Luque. El sistema GPS le notifica a este joven sobre la movilidad, sí, justamente, que estaba teniendo su motocicleta, que estaba en movimiento justamente, y rápidamente se comunica a través del sistema 911 y los efectivos policiales de la Comisaría Tercera de Luque acuden hasta el sitio y encuentran abandonado su motocicleta, violentado en algunas partes de lo que sería el cablerío eléctrico de la motocicleta. Al respecto, justamente, nos habla el comisario Gustavo Paiva.
6: Tuvimos nosotros el reporte, la víctima se encontraba en la facultad, en el horario de estudio, en donde, por normativas de la unidad de estudio, tienen los teléfonos en silencio, en donde se percató de que le dio la alarma de seguridad el dispositivo de georreferenciación, en donde él llama al sistema 911 y da el auxilio que corresponde con referencia a la ubicación, en donde de inmediato varias patrulleras de esta comisaría, como también así del área central, ubicamos la motocicleta, como también así la rápida reacción del personal pudo lograr también obtener las imágenes de circuito cerrado de estas dos personas que se mimetizan con todas las reglas de seguridad para la conducción en una hora nocturna para no llamar la atención y perpetrar estos hechos, especialmente por motocicletas que se encuentran en los lugares estacionados o prácticamente en la vía pública. De hecho, de que el personal del Grupo Lince también fue alertado y con todos los elementos de seguridad y totalmente violentado fue encontrado ya la motocicleta.
4: Bueno, y el otro suceso.
0: Bueno, el informe de Telefuturo. Ahora vamos a ir con otro material, que es un incidente que ocurrió en el Hospital General de Luque. Mañana vamos a ampliar. Una persona aparentemente alcoholizada se enfrentó con los guardias. ¿Vemos el material?
7: Qué vergüenza,
8: hay que pasarle que le llame a la patrullera ahí.
0: Bueno, ahí está el material sorprendente, personas que estaban cercanías también del hospital filmaron, ¿verdad? Y los guardias lo reducen. Por eso digo, mañana vamos a... vamos a ampliar, a ver si hablamos con el director del hospital, qué fue lo que ocurrió. No es la primera vez que se genera un incidente con los guardias, pero en este caso, según la denuncia que nos hacen llegar, es una persona que estaba alcoholizada, aparentemente. Ahí están viendo ustedes a través de nuestro canal en YouTube la imagen. Volvemos a la sala de sesiones de la Junta Municipal. No inicia todavía la reunión de comisiones asesoras. Está el...
1: está la concejal Francisca Franco.
0: Está Francisca Franco también. Ahora llegó Francisca. Y bueno, y si está Rómulo ahí, durante que en cualquier momento van a empezar.
1: Sí, ya en cualquier momento.
0: Bueno, hagamos la pausa nosotros. Son las 9:40 minutos.

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3: Son las 9:44. Tenemos imágenes de la sala de sesiones. Ahora ingresó el concejal Rómulo Pérez. Va a mirar unos expedientes. Aparentemente salió Rafa Francisca y va a saber. Entonces al final no hay todavía cuatro.
4: Están dos.
3: Estaba esa
4: Hablando de ese y concejal Rómulo Pérez.
3: Bueno, vamos a volver en un rato. ¿Recordarán ustedes el caso de este joven que se dedicaba a plataformas digitales en moto, Motobol, que había aparentemente sido víctima de un asalto y después de que lo asaltaron, él le siguió al asaltante, le siguió, se enfrentó con el presunto ladrón, le terminó clavando? Según dicen, el puñal era de él que le asaltó o le intentó asaltar al Motobol. Y el presunto delincuente, tenemos que decir, pues ya una persona fallecida, terminó falleciendo. Se abrió toda una investigación. La fiscalía incluso había imputado y había solicitado la detención, la prisión preventiva del Motobol. Bueno, y pasaron 8 meses de aquel incidente que habíamos resaltado justamente aquí en nuestra emisora y que tomó notoriedad a nivel nacional. La prensa se hizo eco. Bueno, y 8 meses después, ¿qué dice la fiscalía en su informe? Que no hubo robo. Y formaliza la acusación contra el Motobol. Los colegas de GEM hablaron con la madre del conductor de plataforma digital.
5: ¿Cómo está, señora Jamie? Buenos días.
6: Buenos días. Y sí, así como lo mencionaste, la fiscalía, después de 8 meses de investigación, concluyó que mi hijo, y acusó, y concluyó que primeramente no hubo un despojo, un robo, un asalto, un bulto, como ellos le quieran llamar, que Bruno, en este caso, que fue el que falleció, el que en ese día estuvo asaltando a mi hijo, hizo una maniobra adicional y que eso hizo que mi hijo le siga y que se fue y la apuñaló y toda esta cuestión, ¿verdad? Yo no sé cómo pueden tomarle 8 meses de investigación algo que todo el mundo, todo el Paraguay vio en imágenes cómo sucedieron las cosas. Se hicieron peritajes, supuestamente se hicieron mediciones donde dieron datos que sinceramente, que supuestamente en el lugar del despojo, donde fue, que ellos niegan ahora, fiscalía dice no, este pasó a 120 metros y fueron entre 30-40 metros aproximadamente. Fiscalía, para llegar a esa conclusión, obvió, ignoró lo que fue la declaración del testigo principal, que fue el pasajero del Motobol, porque recordemos que ese día, que fue el 5 de octubre del año pasado, a las 7:20 de la mañana aproximadamente, él le transportaba a su último pasajero, que contaba ya unos cuantos metros nomás del lugar donde tenía que bajarle. En ese momento Bruno se acerca por detrás, le quita el teléfono y sigue la marcha girando sobre la calle Campovía, que también coincidentemente era el lugar donde tenía que pasar mi hijo a bajarle a 5 cuadras más. Ni eso averiguó la fiscalía, tenía todos los informes de Bol, ni siquiera eso tuvo en cuenta. Sí, imagínense que el testigo dice, él afirma que pidió la aplicación de Motobol, y él afirma que en el momento dado se le acerca una motocicleta y le despoja de su teléfono celular al chofer que estaba por el puerta celular, dice. Y menciona el forcejeo y menciona todo el hecho, ¿verdad? También menciona que mi hijo se quedó, le auxilió al muchacho, porque en ese momento, según la fiscalía, sí, mi hijo se fue con todo, que ese nomás lo era su intención de matarle a este joven. Y no fue así. Se vio bien lo que pasó, se vio todo. La fiscalía tampoco ni siquiera le agarró a esta chica, que retiró cosas que tenía ese joven por su cuerpo, que también se ven en las imágenes. Entonces, uno quiere saber cómo es que valora todos esos datos que tiene, cómo es que juzga, cuál es el criterio de la fiscalía. Y quiero ser un poco más, ahondar más sobre el tema de la fiscala que nos tocó a nosotros. Justamente es la fiscala que primeramente le había tocado en su caso a esta modelo que tuvo problema con su marido, que también vimos todos nosotros en las imágenes que le había agarrado del cuello y todo, y que también se obvió esas pruebas. Entonces ahí me dice, Dios mío, ¿quién es lo que está administrando? ¿Quién es la persona que decide el futuro de cada persona? Porque imagínate, mi hijo es una persona normal, un trabajador. Ese día se levantó a las 4:30 de la mañana a hacer un recorrido de bol. Al día siguiente, ¿quién es el que va a ir a querer matarle a una persona, siendo que al día siguiente a él se le iba a ascender en su trabajo, porque tenía un buen trabajo, pero tenía que hacer un extra porque tiene un hijo con necesidades especiales? Entonces no se puede dar el lujo de quedarse todo el tiempo en la cama y descansar. Obviamente todo eso exige un esfuerzo extra, que él lo estaba haciendo. Y viene este joven, que según, así como lo admite su propia familia, son gente pudiente, por eso es imposible que él haya estado haciendo ese asalto ese día, y le funde la vida, así de simple. Y aquí la fiscalía actúa como abogado particular, no defiende los derechos de la víctima, porque a pesar que no negamos el hecho de que este joven haya fallecido, pero acá la víctima fue mi hijo no se fue a molestarle, no es que él estaba sentado tomándote de ahí, mi hijo se fue a atacarle. Están los hechos, están las imágenes, que la fiscalía en lo absoluto tuvo en cuenta. Y ahora hace esta acusación. Dentro de un mes tenemos nuestra audiencia preliminar y vamos viendo hacia qué lado va.
0: Ahora, lo preocupante, señora Jamie, es justamente lo mismo de lo cual debatimos en todos los casos, de cómo siempre el que termina siendo la víctima, el afectado, en este caso, Marta, hablamos de un joven trabajador que tenía dos trabajos. El primero en una entidad bancaria, usted me corregirá, señora Jamie, y el segundo en este caso, que era el de transporte a través de su motocicleta en motobol. Entonces, estaba haciendo un doble trabajo, usted ya lo decía, señora, él se levantó de madrugada ese día domingo, día en el que cualquiera quiere buscar descansar, pero buscando priorizar el bienestar de su hijo con necesidades especiales, él dijo, bueno, voy a salir tempranito para trabajar, como seguramente ya lo hacía de forma habitual,
5: claro.
0: Y en un instante a otro lo pierde todo por culpa de una persona que buscaba apropiarse de algo que utiliza como herramienta, la motocicleta y el celular donde recibe los pedidos
5: totalmente.
0: De viajes. Entonces, al final, ¿qué es lo que hace la fiscalía? Está bien, uno puede juzgar de forma objetiva diciendo, juzga el hecho, el crimen. Pero el trasfondo de esto es una legítima defensa. A criterio de la mayoría de las personas, les puedo asegurar que el 99% de la ciudadanía, al ver estas imágenes y conocer el contexto, dice, acá el culpable es el que ahora está fallecido lastimosamente, que hablamos de Bruno Acosta Alvarenga, de 21 años, pero él se lo buscó en cierta medida al salir a asaltarle a Diego. ¿Por qué? Porque él estaba trabajando, desempeñándose en lo que hacía día a día, y termina ocurriendo esto de forma lastimosa. Pero bueno, no es tampoco que era una persona que estaba en la calle sin hacer nada.
5: Claro.
0: Le fue a asaltar.
5: Y como dice la señora Jemmy, no es que su hijo se levantó un domingo, ¡ay, me voy a ir a matarlo hoy a un delincuente, claro, a un supuesto delincuente que está ahí en la calle! No fue así para nada, señora Jemmy.
6: Así mismo. Imagínate, tanto así, la fiscalía menciona, por ejemplo, no sé cómo investigan, ¿verdad? Porque ellos mencionan la experiencia previa en seguridad, porque Diego mi hijo se desempeñaba en el área de seguridad, pero de monitoreo. No es que él era era guardia o qué sé yo, él estaba en monitoreo, en la parte de seguridad, monitoreo. Eso no tiene nada que ver con lo que ellos, en un momento dado, incluso ellos le atacan mucho porque vos estabas muy equipado, porque tenía el chaleco y porque él tenía todas esas, como el que se pone por
0: el protector para la rodillera, creo, todo, que tenía también.
6: Y le comento, él tenía todo eso, gastó todo eso, el casco era para protegerle, que le protegió muchísimo. porque él no se podía dar el lujo de caerse, claro, accidentarse mal y tener reposo.
5: Por su trabajo.
6: No, para nada. Él tenía que trabajar. Él no sabía otra cosa que trabajar. Y sin embargo le pasa eso. Vemos, y te voy a poner más. Le vemos por el lado lo que pasó. Mi hijo se defendió su vida. En un momento es lo que nosotros tenemos, defendemos la vida. Vemos lo que pasó con este joven. Vieron este jovencito que estaba parado con el celular y viene este señor, este joven, y le da un machetazo y le quita.
5: Sí.
6: Le quita. Díganme, el nene se defendió, el nene le atacó, porque esa pues es siempre la versión de la fiscalía. Esa pues siempre es la versión de la fiscalía. En algún momento le pedí yo a la fiscalía que sea lo más imparcial posible, que vea. Tuve tantas esperanzas de que sea una persona objetiva, que tenga criterio, porque queremos creer nosotros que somos personas bien, que no nos manejamos en ese mundillo de la delincuencia, que va a haber seguridad para nosotros de nuestras autoridades. Pero sin embargo, mira, nos chocamos con una pared tan fuerte que es impresionante.
5: Recordanos el nombre de la fiscala.
6: Sonia Carolina Especini Moscarda.
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0: Son las 9:59, casi las 10 de la mañana. Ahora las 10 puntualmente. Estamos transmitiendo a través de YouTube las imágenes de la Junta Municipal. Vamos contigo, Jean Paul.
1: Ahora están un grupo de vecinos.
2: Por querer desafectar el lugar, ya cuestión de casi 7 años que estamos en ese lugar. Y queremos hacerlo lo bueno y lo mejor, y también hacerlo correcto, para que se nos pueda dar ese lugar, ese territorio, ese pedazo de tierra, para poder construir para nuestros futuros y para tener también para nuestros hijos una casa. Y por esa razón estamos en este lugar, para pedirle su ayuda, pedirle que nos pueda otorgar, que nos pueda dar ese espacio, exactamente.
3: Sí. Una plaza. ¿Toda la plaza?
2: Nosotros entramos, cuando entramos no había nada ahí. Era un lugar.
3: ¿Y plaza?
2: Claro, de eso no vamos a negar. Tuvimos un desalojo y vinimos en ese lugar y nos quedamos ahí. Entonces queremos hacer lo correcto, como se puede hacer en todas las cosas, y también hacer los documentos correspondientes. Y si hay posibilidad, o sea, si están en su alcance que nos pueda otorgar ese lugar, entonces nosotros a eso venimos.

0: Creo que podemos trabajar juntos en la búsqueda de un lugar para que ustedes puedan tener la posibilidad de tener su tierra, construir su casa, pero sacrificar las plazas me parece que no es el camino correcto. Porque acá tenemos muchos inmuebles municipales, territorios sociales, donde podríamos trabajar juntos. Porque finalmente todos salimos perdiendo, ustedes mismos también, si es que sacrificamos un espacio público. Porque son necesarios, así como la gente necesita un lugar para vivir, todos necesitamos también de un lugar de esparcimiento, un lugar como una plaza. Hay igual, o sea, me parece que no vamos a solucionar un problema, pero vamos a crear otro más grave. Esa es mi posición personal. Finalmente yo soy un solo voto. Quiero ser bien sincero con ustedes, ¿verdad? Hablo así bien de frente.
1: Nosotros entendemos eso. Pero al lado de nosotros, a una cuadra hay una plaza, enfrente de nosotros hay dos plazas, detrás de nosotros hay como dos plazas más, y a cuatro cuadras más o menos hay como dos plazas otra vez. Entonces,
2: cuatro plazas alrededor
1: tenemos varias plazas.

Comisión. Y vamos a copiar el nuevo compañero. No te recuerdas, ¿eh?

0: Era ese en el caso de mi escuela de.
1: Jean Paul, para entender que el planteamiento de si nos quieren ocupar una plaza.

0: No, pero es un sueño. Tampoco no.
1: Quedó congelada la imagen y no tenemos.
2: Muchísimas gracias, gracias por su tiempo.
1: Contacto con Jean Paul. Porque tomamos después de que ya entraron los vecinos y después de que explicaron. No sé, Liliana, si está. Que el planteamiento de los vecinos, por lo que decía Rómulo Pérez y por la explicación que dan los vecinos, hay 3-4 plazas cerca, dice. Entonces, no sé si es que quieren.
3: Buenos días, vamos a empezar la comisión de planificación. Tenemos el expediente del señor Sergio Denis Duarte Rodas sobre fraccionamiento de inmueble. Lugar Itangúa, con una superficie total de 4.830 metros cuadrados. También el expediente de Adela Isabel Cáceres Enciso sobre fraccionamiento de inmueble, con una superficie de 1.305 metros cuadrados de Cuadure. El expediente de Norma Graciela Samaniego sobre fraccionamiento con una superficie de 1.156 metros cuadrados de Marambure. Pedido de fraccionamiento de Luis Vázquez Pérez. Dos hectáreas

0: De la compañía Cañada Garay. Concejal Rómulo, acá tenemos los expedientes. Esos son los expedientes que pongo a consideración.
1: Jean Paul, el planteamiento de los vecinos anteriores era la ocupación de una plaza.
2: La ocupación de una plaza.
1: Bueno, tiene el retorno por esto. Está peor, le ha activado su...
3: Ahí está. No, lo que pasa es que ponemos en el sistema de amplificación, ¿verdad?, para que se pueda escuchar lo que hablan los concejales. Estaban planteando justamente usar o utilizar una plaza, o ocuparon una plaza, y el concejal Rómulo decía que no corresponde. Entonces, justamente...
1: Pero los vecinos ya ocuparon la plaza.
3: Ya ocuparon la plaza, ¿verdad?
1: ¿En dónde?
3: Porque... Y justamente esos detalles lo que vamos a hablar en breve ya con el concejal Rómulo Pérez, pero se va a poner a consideración.
1: Que no serían aprobadas de ninguna manera, porque no se puede liberar la ocupación de una plaza. Bueno, pues vamos a ver entonces después en qué zona. Ahora está en la Comisión de Legislación, ¿verdad? Vamos a transmitir por YouTube, ¿verdad?, para la gente que quiera escuchar, y mañana vamos a ampliar también si hay otras comisiones que resuelven, si hay otras comisiones que tratan. Pero increíble la Junta Municipal, ¿eh? 3 concejales presentes de 11 que tienen que estar en la sala de sesiones. Y el martes van a pedir retiro de expediente para mejor estudio, que no se analizó, que no se trató, que no se estudió bien. Y el día que tienen que ir a estudiar los concejales, no están en la sala de sesiones.
3: Víctor.
1: Sí, Jean Paul.
3: Sí, concejal, ¿dónde era la ocupación que quieren realizar?
4: Ahí en la zona de Monacue. Sí, ¿qué es? No, creo que ya están ocupando y que quieren regularizar la ocupación. Y bueno, yo fui muy enfático desde siempre del día uno acá de que los espacios públicos tienen que ser innegociables, porque así como hay un problema real de falta de vivienda para la gente, hay una necesidad también de contar con espacios públicos para la ciudadanía.
3: ¿Ellos fueron desalojados de donde estaban ocupando anteriormente?
4: Estuvieron comentando de que en algún momento fueron desalojados y de que a raíz de eso ahora, por lo visto, ellos quisieron entrar ahí por la fuerza, fueron desalojados y ahora vinieron a plantear por las buenas según ellos, ¿verdad? Y yo les manifesté claramente mi posición en contra, ¿verdad? Que hasta podríamos trabajar con ellos en la búsqueda de a raíz de eso, ahora, por lo visto, ellos quisieron entrar ahí por la fuerza, fueron desalojados y ahora vinieron a plantear por las buenas según ellos, ¿verdad? Y yo les manifesté claramente mi posición en contra, ¿verdad? Que

0: no es una excusa válida. Nosotros necesitamos tener espacios públicos, cuidar, ya no ceder ni un centímetro de los espacios públicos que tenemos, porque son necesarios para la ciudad. Inclusive hay información de que estos espacios públicos hasta son necesarios para la salud mental de la gente. Cumplen una función muy importante que tenemos que cuidar, especialmente nosotros los que estamos acá en la municipalidad, que tenemos que trabajar por el bien común.
1: Pero finalmente se va a tratar el próximo martes que se le apruebe eso.
0: Y yo creo que no, yo creo que el presidente va a conversar con otros concejales seguramente, y después eso tendríamos que trasladarle la pregunta a él, porque es el presidente de la comisión el que dispone el manejo de los expedientes.
1: Sí, no digo porque escuché que le dijo ahora que
0: sí,
1: vamos a poner en consideración.
0: Sí. Seguramente va a consultar con los otros concejales.
1: Bueno, para tener quórum en la reunión de comisiones, ¿tiene que ser tres o cuatro?
0: Con tres hacemos quórum. Por eso estamos sesionando.
1: ¿Víctor?
2: No, Rómulo, vos sabes que en el centro yo tengo toda la intención de ir a levantar una casita de material y de chapa, porque justo pues en la Plaza Mariscal López General aquí no hay dos terrenos, hay dos plazas.
0: Allá. Otro. Cierto, y telaria.
2: Sí, bien me va a quedar. No.
0: Ajá, de ese hay que bebé ahí.
2: Ya pues, estaba yo vecino.
0: Hoy cotañan de vecino, bebé.
2: Hoy cotañan de vecino. No, no funciona así. Y esto lo tomamos medio en sorna, porque en realidad el planteamiento está mal. Y no es que yo esté en contra de la gente pobre, ni que no necesite un terreno, la casa propia, que es el sueño de todo ser humano. No, no. Pero la ley no se puede. Aunque sea injusto o ellos consideren que la ley es la ley. Y no,
0: en realidad hay un camino legal que les permitiría, que fue lo que ellos vinieron a solicitar a través de la desafectación, pero no podemos pues nosotros sacrificar los espacios públicos por este tipo de situaciones.
2: Te vuelvo a decir, no es nada, ni siquiera los conozco a estos vecinos, pues te vuelvo a decir, yo entonces voy a plantear la desafectación de Mariscal López y que se quede en una plaza general aquí, ¿no?
0: Claro, y en teoría una calle, una plaza puede ser desafectada para que pase a ser un bien de dominio privado municipal y después transferido. Pero no, yo lo sabía bien, Víctor, desde el día uno fui muy intransigente en ese sentido.
2: Dejamos
0: que cuidar nuestras calles y nuestras plazas.
2: Si esto se llega a aprobar, que yo creo que no van a aprobar, se deja un precedente de nefasto en el término de esta legislatura, concejal.
0: Totalmente. Tengo entendido que tenemos algo así como alrededor de 300 plazas en Luque, y me gustaría hacer un pacto ciudadano, político, para que ninguna de esas plazas ya se le dé otro uso que no sea el de espacio para la ciudadanía, que tenga uso público.
2: Claro, pues con lo que cuesta, y bien decías vos, si las plazas, que ese también es responsabilidad municipal, tiene que ser cuidada, tiene que ser equipada, bueno,
0: sí.
2: Sea una discusión que podemos hacerlo en segundo turno, digamos, o como segundo punto, pero sí, que se tiene que respetar ese espacio público por una cuestión de salud mental, por una cuestión de esparcimiento, eso está garantizado, eso que el municipio tiene que
0: claro, brindarnos. De encuentro entre las familias, de construir vida en comunidad, de construir afinidad, solidaridad entre la gente. Es demasiado importante.
2: No, aparte con el crecimiento que está teniendo la ciudad, y eso contempla también el plan de reordenamiento urbano y territorial, claro, que vos habías trabajado, ¿verdad?
0: Claro, y vos mismo señalaste, Víctor, de que un espacio de ese tipo que perdemos ya nunca más vamos a recuperar. Es muy difícil que la municipalidad alguna vez compre un predio para convertir en plaza. Sí, es muy difícil.
2: No, pues de hecho la ley lo obliga a la gente que hoy está todavía loteando, que cada vez hay menos lugares para fraccionar, digamos, porque está creciendo el Luque territorialmente, claro, poblacionalmente, claro. Y dice el intendente, vamos a llegar al 1 millón de habitantes en 5 o 10 años, y bueno, y cada vez van a ser menos los grandes, luego las grandes extensiones de tierra que se van a fraccionar en Luque, y la ley lo obliga a fraccionar, deja calle, deja plaza, ¿verdad? Incluso para edificios así municipales.
0: Así es. Y Luque tiene una particularidad que de ser un pueblo con características hasta de interior, digamos, se está transformando rápidamente en una ciudad, y necesita ya un buen criterio de manejo. Ya la población está aumentando y eso genera un montón de necesidad y problema, y cada vez tenemos que tener mejor criterio. Ya no nos podemos manejar como 30 años cuando éramos un pueblito chiquitito y no nos

0: estábamos los unos con los otros. Había suficiente espacio, pero ahora ya no es así.
1: Hace 30 años me acuerdo yo acaso de la calle Ignacio Pan, en mi barrio, en el barrio Julio Correa, a lo mejor 30, 35 años, nosotros salíamos a aplaudir cuando veíamos un auto, porque veíamos un auto, una galería. Y
0: sí, así, no me lo cambian. Imagínate la cantidad de vehículos que hay ahora.
1: Sí, por eso digo, cambian.
0: La cantidad de gente.
1: Cambian las cosas. Nosotros le seguíamos, corríamos hasta el bajo para ver el tren pasar, por ejemplo. Ahí escuchábamos que él hacía sonar el silbato, el pito, la bocina, no sé cómo se llama lo que hace sonar el tren. Y
0: sí,
1: le corríamos para ver. Bueno, eso ya no ocurrió hoy. Bueno, y hay que ayornarse a los nuevos tiempos.
0: Tenemos que cambiar de hábito. Ya tenemos que asumir que Luque no es más un pueblito. Ya está destinada a convertirse en una ciudad grande y hay que cambiar de hábito en consecuencia.
1: Por eso que yo coincido siempre, o la mayoría de las veces coincido siempre contigo, concejal, porque en este periodo legislativo, en esta legislatura, vos fuiste un defensor, digamos, de esas cuestiones y bastante coherente de decir, bueno, esto se puede hacer y esto no se puede hacer y no podemos ser intransigentes, aunque haya necesidad, aunque haya, porque ahí aparecemos porque en la historia en Boriajú, en Boriajú ahora entre 5 y la moto Ari tenía accidentada, o más no detenidos, más no mocón, van al hospital, al final tenemos que hacernos cargo todo eso, y nos decimos que era irresponsable, se subió entre 5 en un vehículo que para 2 o para 1.
0: Así es. Bueno, inclusive el caso de eso que vos estás señalando, las normas de tránsito, ¿verdad? Muchas veces parecen como un fastidio para nuestro día a día, pero en realidad siempre yo señalo que si respetásemos las normas de tránsito, probablemente muchos de los accidentes que tenemos que lamentar no hubiesen ocurrido.
1: Y a veces es impopular, pues, Rómulo.
0: Sí, es
1: impopular. O políticamente incorrecto, dicen algunos, porque no da gusto escuchar, ¿verdad? Pero bueno, cuando uno toma posiciones políticas, ahí demuestra también su valentía y dice, bueno, no, yo la ley no voy a violar, o yo me mantengo en esta posición, no por capricho, sino porque es lo que corresponde, ¿verdad? Y
0: vos sabés que, Víctor, yo personalmente creo, ¿verdad?, de que la tarea más importante que tenemos nosotros, lo que estamos en estos lugares donde tomamos decisiones tan importantes, es principalmente cuidar el bien común. Y no es fácil, porque muchas veces el bien común no se alinea con los intereses de mucha gente y a veces causa molestias. Y así como vos decís, hay que tener bien en claro la misión y actuar en consecuencia. No es muy popular muchas veces cuidar el bien común, pero no tenemos que salirnos de esa línea, porque de los particulares que tiene la gente, mayormente la gente tendría que encargarse de solucionar, y del bien común los que principalmente tienen que hacerse cargo son los que ejercen cargos de representación y que toman decisiones muy importantes.
1: Rómulo, ¿estás de vuelta como precandidato a concejal? ¿Estás trabajando? ¿Cómo va la campaña buscando estar de vuelta en la próxima legislatura?
0: Sí, me voy a poner a consideración nuevamente de la ciudadanía, de los luqueños. Estoy recorriendo, conversando con la gente. Y bueno, y ya veremos si me vuelven a dar la oportunidad o si hago otra cosa ya después.
1: ¿Vos estuviste en forma interrumpida, pero estuviste dos periodos ya en la Junta?
0: Sí, del 2006 al 2010. Y después volví en el 2021, 11 años después.
1: ¿Qué opción sos, Rómulo?
0: Opción 6. Pero nunca me alejé de la movida política. Por eso es que mucha gente cree que yo estuve de manera ininterrumpida en la municipalidad, porque siempre estuve en la política. En realidad estaba en la política, pero no en la municipalidad.
1: Exacto. Sí. Bueno, seguiremos charlando, concejal. Gracias por este tiempo.
0: Un gusto, Vito. Gracias por el espacio.
1: Gracias.
0: Saludos a la audiencia.
1: Gracias, muy amable. El concejal Rómulo Pérez, que hizo un gran trabajo en este periodo legislativo, hay que decir, porque fue bastante coherente. Y por sobre todas las cosas, se pone de vuelta ahora a consideración de la gente. Pues si la gente no lo elige, bueno, no llegará. Pero hay que decir nomás las cosas como son. Deja un legado demasiado importante, como es el plan de ordenamiento urbano y territorial, que es muy, muy necesario para ordenar nuestra ciudad. Y lo que yo le decía a él, ¿verdad? Yo tengo más coincidencias que disidencias con el concejal Rómulo Pérez, en el sentido que siempre fue bastante coherente, ¿verdad? O sea, él no entra en el populismo barato, él no entra en las cuestiones de querer quedar bien o políticamente dar los discursos que la gente quiere escuchar, y me parece que necesitamos autoridades como Rómulo Pérez, que repito, a ver, la gente lo va a elegir o no para este segundo o para este nuevo periodo legislativo que va a arrancar ahora en el mes de noviembre. Pero una posición muy, muy personal, digamos, yo dentro de los 12 concejales resalto el trabajo del concejal Rómulo Pérez, que después podemos ir evaluando, ¿eh? Hay gente que le gusta, hay gente que no le gusta, y eso es lo lindo y lo bueno de la democracia. Pero dentro de los 12, me parece que Rómulo Pérez estuvo asistiendo siempre a las reuniones de la Junta, si bien se ausentó también en algunas, a las reuniones de las comisiones, estuvo siempre. Y fue presidente, le tocó presidir el primer periodo, que fue tremendo, que fue terrible, porque fue muy muy conflictivo ese periodo, y tuvo la cintura política para manejar y para administrar esa. ¿Se acuerdan ustedes? Porque parece que fue tanto tiempo, pero pasaron 5 años, que no le iban a dejar jurar al intendente, que no le iban a dejar jurar a Rubén González Chávez, a los concejales. Había una posición muy drástica de Diego Romero, de Iván Velázquez. Juan Ángel Mareco un poco menos, pero estaban los tres en una bancada. A los gritos juró el intendente de este periodo legislativo. No hay que olvidar, hay que recordar. Y le tocó a Rómulo Pérez presidir esa sesión, ¿verdad? Entonces, mi año me mandó a mí, ¿verdad? Estábamos saliendo de la pandemia, repito, parece que fue hace muchísimos años, pero. Y vuelvo a decir, esto es una cuestión muy, muy personal, que ustedes sacarán sus conclusiones, digamos, ¿verdad? Con relación al trabajo legislativo que hizo Rómulo Pérez. Hay gente que le gusta y hay gente a la que no le gusta. En el caso mío, a mí me gustó su trabajo legislativo. Bueno, Jean Paul, ¿qué más pasa en la Junta?
2: Y de momento nada, ya solamente están. Queríamos hablar con el director Cristian Gil, que todavía no está en su oficina.
1: Bueno, y dejemos para mañana. El tema tránsito, en el caso de Cristian Gil, tenemos que ver el tema de las habilitaciones, eso, cómo está eso, cómo queda ahora que van a haber cambio de autoridades. La municipalidad sigue trabajando y seguirá trabajando exactamente normal, es lo que yo creo, ¿verdad? No debería ser lo contrario.
2: Está previsto que sea así. Vamos a ver cómo transcurre.
1: Vamos a hacer un resumen con él también, que es una de las direcciones importantes, porque tenemos que empezar ya, Jean Paul, ir hablando con los directores.
2: Un resumen de su trabajo.
1: Claro.
2: Está PMT también, que hace rato no estamos más hablando.
1: ¿Eh?
2: PMT también, hace rato con la abogada Griselda no estamos más hablando. Hay mucha gente que se queja por el tema del CEPO. Hay distintas historias que cada contribuyente acerca, principalmente.
1: Por eso digo, vamos a ir marcando por lo menos uno por día, Jean Paul, porque son 28 direcciones ahora, y sería bueno, pues, ¿sabes? Algunos lo parece que ya ni no se van a trabajar, y otros parece que ya. A ver si hubieron cambio, van a haber cambio, porque estamos ahí la movida política y nada, ni cambia yo. Algo está de caballú, mira, estamos hoy coina, pero bueno. A ver.
2: Sí. Bueno. Se me fue el retorno, pero.
1: Terminó. Atajale que no se vaya, atajale que no se vaya.
2: ¿A quién?
1: Y a tu retorno.
2: Ah,
1: se me fue el retorno. ¿Qué te pasa?
2: Se me fue, pero vino.
1: Vino otra vez. Bueno. ¿Terminó la comisión ya, Polora?
2: Terminó, ya se están retirando los
1: tres presentes, que hay que decir. Tres estuvieron en la sala de cena: Baeza, Franco y Pérez. Rómulo Pérez, Francisca Franco y Arnaldo Baeza. Bueno, cerramos ya por con ustedes ahí desde la sala de sesiones de la Junta. Entonces,
2: hasta mañana.
1: Rómulo no estaba cuando un liberal, Félix, me dice acá. Vamos a hablar a los oyentes, ya viene Karen Obando, ya llega el destornillador, la edición jueves. Saludemos a los oyentes que hoy están de cumpleaños.
3: En la FM Azul y Oro, saludamos a nuestros queridos oyentes que hoy están de cumpleaños. Felicidades.
1: Muchas felicidades para Adalberto Pausier, Adalberto Pausier, que hoy cumple años. Muchas felicidades para Hugo y Gustavo Aguilera también, que hoy cumplen años. Muchas felicidades.
4: Felicidades.
1: Muchas felicidades para Freddy Almirón, que hoy está de cumpleaños. Para Freddy Almirón, muchas felicidades.

0: El país Richard Noguera y para el país Francisco Campo también muchas felicidades. 21 años de sacerdocio, de consagración sacerdotal. Qué felicidades al país. Bueno, Blanca. Hola, Víctor. Ese fue tu chiste del momento. Ataja tu retorno. Y Jean Polgo dijo:
1: Quien reciban un tierno beso de felicidad.
0: Bueno, ya nos vamos. Ya viene Karen con el destornillador. Música rock, alter, todos los estilos. Un clásico también aquí en la FM Azul y Oro. Antes de irnos de vuelta, porque ayer compartíamos con la querida María Cristina y toda la familia, falleció doña Rosa Elena Sosa de Portillo, la hermana de la querida tía Cristina Sosa de Pane, tía de nuestra compañera María, de Cintia Pane, perdón, hermana de la querida María Cristina Sosa de Pane, y sus restos descansarán en el cementerio municipal número 1. Ahora, a las 10:30, sale de Jardín de la Paz, va al santuario, y del santuario será trasladada hasta el cementerio municipal número 1. Así que Rosa Elena Sosa de Portillo, que en paz descanse. Nosotros cerramos nuestra programación. Hasta cada momento. Buenos días.
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Buenos días, muy pero muy buenos días. ¿Cómo están, amores? ¿Cómo les trata la vida hoy, jueves 10 de septiembre, ya otra vez? Qué día más extraño, ¿verdad? ¿Cómo amanecieron ustedes? ¿Verdad que tuvimos una feroz lluvia a la noche? Por lo menos en la zona de Asunción. Pero me parece que por acá, por Luque, también llovió. Muchos lugares, sinceramente. Bueno, bienvenidos, bienvenidas una vez más. Esto es El Destornillador, acá por la Radio Azul y Oro 94.7. Estamos hasta las 12 del mediodía con muchísima música, con información musical, con conciertos, con actividades, con cosas que te vamos a contar y que te van a encantar. Tenemos para hoy una máxima de 27 grados. O sea, se vino una lluvia durante la madrugada, estuvo fresco y ahora hace calor hacia afuera. Pero así es, this is Paraguay. ¿Verdad? Así mismo. Bueno, pero lo que veo que va a estar ya así tranqui hasta la tardecita, que puede ser que se venga otra lluviecita, hay probabilidades de lluvia para la tarde, tardecita y parte de la noche. Y se va a mantener más o menos con los 20 y pico, entre 23 y 27 grados vamos a tener. Tipo, el punto más fuerte, más cálido que vamos a tener hoy es de 27 grados. Ahora mismo tenemos 23. Está muy agradable, está muy lindo. Pero sí fue una sorpresa, por ejemplo, cuando, qué sé yo, escuchaste en tu sueño que estaba recontra lloviendo en la madrugada y después te levantás y hay un solazo y humedad. Así. Bueno, hoy tenemos la visita también del organizador de audición que ya llega este fin de semana, este festival increíble. Todos los artistas que van a participar son alucinantes. Yo estoy como muy también emocionada por la venida de Juana Molina después de tanto tiempo a nuestro país. Y obviamente después todos los artistas que se van a presentar, ¿verdad? No la quiero demeritar a nadie, pero viste que uno tiene así su artista, ¿verdad? Y a Juana le quiero ver hace tanto tiempo. No pude verle la última vez que vino, no sé si fue hace como 10 años, una cosa así, o más. Pero no se me dio ir a verle. Bueno, y esto va a estar increíble, realmente ya es este fin de semana, así que en un rato más vamos a estar con Vidal, de Buenos Oídos, que es el organizador, que nos va a estar dando todos los detalles que tenemos que saber para ir a este concierto, a este festival que se realiza este fin de semana. Audición, seguile por favor en Instagram si querés conocer más detalles. Y después te vamos a hablar de otros conciertos y otras actividades que tenemos también. Pero queremos darte la bienvenida y seguir con más música. Arrancábamos con un poquito de rock nacional, un buen clásico del rock nacional, Finito de Salamandra. Si querés escribirnos, hacelo por favor a nuestro WhatsApp 0971-947-947. 0971-947-947. Podés contarnos desde dónde nos escuchás. ¿Qué estás haciendo a estas horas? Si te acompañamos en tu casa, si estás limpiando, cocinando, si estás laburando afuera de casa, o en tu casa también puede ser. Capaz estás haciendo todo en uno. Si trabajas en tu casa, limpias, mantenés y nos escuchás. Tenemos otro amigo, pero creo que es oyente de los sábados, el que nos escucha desde Madrid, que casi siempre nos escucha mientras que está haciendo ejercicio. Muy importante, gente, mantenerse con ejercicio. Creo que es lo que más suelo ver últimamente en redes, es toda la importancia de mantenerse activo, para tener una buena vejez. Tipo, no es así ni para llegar al verano, como suelen decir. Todo es para llegar bien a la vejez. Y nosotros los contemporáneos de la vieja época del destornillador ya estamos en esa, pensando en esas, así que bueno, vos contanos, ¿qué estás haciendo? ¿De dónde nos escuchás? Y si querés pedir temas y mandar saludos, también lo puedes hacer, por supuesto. Bueno, sigamos con más música y sigamos con los clásicos que nos encantan. Escuchamos a los Red Hot Chili Peppers, Under the Bridge.

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0: 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Puntualmente las 10:58, seguimos en El Destornillador acá por la FM Azul y Oro 94.7 y ya nos acompaña el querido Vidal de Buenos Oídos. ¿Cómo estás, querido?
1: ¿Qué tal, Karen? Un gusto estar por aquí. Un gusto y un honor estar por aquí y saludar a toda la audiencia de Azul y Oro.
0: Igualmente, muy contenta de tenerte por acá. Bueno, y como conversábamos cuando llegaste recién, la emoción total que ya llega al festival, pensar que hace, no sé, parece hace tanto que pero a la vez tampoco, que se presentó lo de audición, que fue el lanzamiento, que conocimos los artistas que iban a venir, y ahora ya estamos ahí a 2 días, básicamente. Sí.
1: Imagínate, yo que esto vengo planeando hace años, te digo, en mi cabeza está hace años, pero así puntualmente empezamos a laburar literalmente el 1 de enero de este año, sí, y hoy así, después de meses de laburo, por fin este sábado se va a dar la primera edición de Audición Fest.
0: Audición Festival, qué locura. Bueno, y se vienen grandes artistas. Yo estoy muy emocionada por verla, Juana Molina, porque la vez que vino, no le pude ver, no me acuerdo bien qué pasó, pero no se me dio ir a verla. Entonces, con estos últimos materiales que ella estuvo lanzando también, que soy muy fanática de su música y de lo que es ella luego, ¿verdad? Juana, yo le conozco desde criatura. Yo viví en Argentina cuando era nena, y justo en esa época ella tenía ese programa tan conocido que era Juana y sus hermanas, y entonces después me enteré que era, qué sé yo, música y que andaba por el mundo. Entonces le tengo esa admiración de esos dos aspectos, ¿verdad? Tanto ella como artista, actriz y comediante, y como música también me parece fenomenal. Entonces, bueno, viene Juana, ¿quiénes más vienen de afuera?
1: Viene Taichu, un artista que podríamos catalogarlo así fácilmente, podríamos decir, para no enredarnos tanto, música urbana, entre comillas. Pero en realidad abarca muchas cosas. Su música hace trap, hace una combinación de hip hop con electrónica, hace lo que sería la nueva oleada de reggaetón, que le llaman el neoperreo, ¿verdad? Como es que es un nuevo tipo de, un tipo diferente de producción al reggaetón convencional. La verdad que es una artista bastante variada también, así dentro de todo es más bailable que Juana Molina, claramente.
0: Sí, sí, o sea, pero vamos a tener de todo, vamos a tener momentos muy rockeros, momentos punky, de todo, y después momentos para bailar también. Tenemos hip hop también con Odie, por ejemplo, hip hop, rap, de todo un poco. Odie es un artista local. Yo creo que no se le conoce mucho todavía a él en el ambiente de la radio. Nos falta promocionarle un poquito más a Odie.
1: Sí, es como que está dentro del under, ponerle que ya tiene así re su llegada a su público, pero sí creo que falta, claramente falta más reconocimiento. Y justamente este festival está así re apuntado a un público así alternativo, justamente como para que sea una nueva vidriera para nuevos proyectos emergentes y no tan emergentes, pero que de alguna forma son como el lado B de la propuesta así mainstream, lo más popular, que digamos que sí ya abarcan otros espacios, otros festivales, ¿verdad? Ya más concurridos, ¿verdad? Y este vendría a ser como una propuesta alternativa, claramente, de lo que se suele hacer normalmente. Así, esto es así un festival 100% independiente y con ese encare alternativo, ¿verdad? Con unos artistas que dentro de lo suyo son de lo mejor, pero capaz son como la propuesta alternativa, ¿verdad? Dentro de sus respectivos nichos. Así que ponerle que los más consagrados, hablando de lo nacional, serían los RBS. Ellos serían como así el plato de para abarcar también, como para meter también en la ensalada el lado rock, ¿verdad? El lado como más así, el lado más, ¿cómo decirlo?
0: Más popular,
1: porque es como que queríamos abarcar muchos nichos. Es como un festival bastante diverso. Por eso la audición, una forma rápida de explicarlo, es un festival para todos los que tienen sentido de audición, porque así literal para cualquier tipo de público está apuntado a esto, y eso es lo que se ve reflejado en el line-up, así bastante ecléctico.
0: Es excelente. Bueno, como comentaba Vidal, van a estar los Red Banana Skins, los RBS, que es una banda ya consagrada acá a nivel nacional. Se les conoce también a ellos afuera porque creo que habían salido compilados donde estaban canciones de ellos y todo, pero es una de las grandes bandas de aquí aquellas épocas, que sigue vigente hasta hoy día. Siguen sacando nuevos materiales y demás, y mantienen muchísimo su esencia con nuevos toquecitos de cosas, ¿verdad? A mí me encantan los Rebana Kings. Bueno, pero como decís, esto es para muchísimas audiencias, y creo que estamos viviendo un momento tan espectacular ahora que no tenemos miedo de consumir de todo, ¿verdad? Creo que en otras épocas, no sé, hace 10, 15 años por lo menos, era como que vos eras rockero y eras rockero y tenías que irte a conciertos de rock nomás.
1: Sí.
0: Ahora nos vamos, escuchamos de todo y consumimos de todo un poco, y está espectacular. Bueno, y hablando de eso, por ejemplo, va a estar el Yoayu Cuarteto.
1: Uh-huh. Ahí es como poner el lado jazz también. Hasta sí. Está así, en serio abarcamos todas las franjas posibles. Pues Yoayu es así un proyecto, para gente que no conoce, Yoayu Cuarteto es un grupo de acá que mezcla el jazz con folclore nacional, así con polka, guarania, y es una cosa, un lujo, la verdad que es un lujo, sí. Tenerles a ellos, es así de las propuestas nacionales. Si no conocen, sería así 100% recomendado que vayan a ver a Yoayu Cuarteto en un formato festival, que es como algo, como sacarle de lo que normalmente están habitualmente acostumbrados a tocar, que es así, tocan siempre en teatros, así en lugares cerrados, chicos, y es como tener en un formato así al aire, tener en este formato aire libre, es como una cosa diferente, así, escuchar jazz al aire libre a las 8 de la noche un sábado, la verdad que es así un lujo, o así una...
0: espectacular.
1: No sé.
0: Buenísimo. Y sacarle un poco a ellos también de esos ambientes así como más serios, más.
1: Sí,
0: ahora vamos a ir en un festival de los perros, más o menos.
1: Sí, exactamente.
0: Espectacular. Bueno, después también está Camigo.
1: Camigo, sí. Ella es una artista relativamente nueva, así nuevísima. Tiene así un EP sacado con 6 o 7 canciones. Y es una artista que reside en Buenos Aires, es paraguaya, pero reside en Buenos Aires. Y desde el primer tema que escuché de ella hace como 2 años, es como que me di cuenta que ahí hay algo diferente dentro de la propuesta pop, que dentro de todo podemos decir acá que no hay muchas artistas que hacen así 100% pop, podemos decir. Es como que faltan figuras del pop nacional, y creo que Camigo podría tranquilamente ser una de esas figuras de acá a muy poco tiempo. Y lo va a demostrar en audición. Ella va a abrir el festival ya desde las 6 de la tarde. Las puertas se abren a las 5. Y ella ya con el primer show de la tarde-noche, a las 6 de la tarde va a abrir. Y va a demostrar lo que está hecho. Tipo una propuesta de pop alternativo, R&B, así buena onda. Y me contó así que va a ser como medio performática. Me contó así que tipo va a tener varios cambios de vestuario y todo eso.
0: Wow, me encanta.
1: Es lo que me pudo adelantar.
0: Qué gusto. Yo creo que de un tiempo a esta parte también los artistas, sobre todo locales, ¿verdad? Porque estamos más acostumbrados a ver eso en artistas de afuera, también empezaron a tomar más en serio la puesta en escena y todo el show que hay también en el escenario, aparte de lo musical, aparte de lo que tiene que ver con tocar, cantar, y que suene bien, y los músicos y todo eso también, ese show que da gusto ver, también empezaron a ponerse las pilas los artistas acá, y es fenomenal, sinceramente. Bueno, a ver, esto va a ser en Casa Argentina, este sábado, desde las 18, me decís, o sea, los portones se van a abrir antes.
1: Sí, a las 5 ya va a estar habilitado ahí, si quieren ir a ver bebidas o a ver comidas, tipo, si no te fuiste, podés ir a merendar, a cenar ahí tranquilamente. Y en los shows empiezan a las 6 de la tarde y eso va hasta la madrugada. Cerramos con Radio Bolivia, que sería el proyecto de Lucas Hue, que para quienes no conocen, Radio Bolivia vendría a ser como un proyecto, es una fiesta independiente de acá, que se suele hacer 1 o 2 veces al año. Este año todavía no se hizo la Bolivia Tropical, creo que van a ser a fin de año más o menos, pero bueno, es una fiesta, básicamente, como su nombre lo dice, de música tropical, pero como que tiene un elemento ahí moderno, y es como un DJ set, básicamente, de Lucas Hue, pasando mayormente cumbia y ritmos tropicales, como para que la gente baile un poco ahí para el final. Creo que hasta en ese lado es como que el festival está planteado para que arranque como un festival de música y termine como una farra.
0: Farra total, hasta la hora que sea.
1: Sí, en teoría hasta las 3 de la mañana tendría que tocar él, podría tranquilamente extenderse, vamos a ver cómo se comporta el público.
0: O sea, ¿no tenemos horario de cierre con la gente de Casa Argentina?
1: No, o sea, creo que hasta las 5 o 6 está habilitado.
0: Así que, sí. Y buenísimo, al día siguiente domingo, así que
1: sí.
0: Está para farrear a full. Bueno, las entradas... ¿Tenemos todavía en venta?
1: Sí, sí. Las entradas ahora mismo estamos en el lote 2. Están a 200.000 guaraníes con el service charge. 200.000 más el service charge de Tiquetea, que es creo que 10.000 o 20.000, por ahí. Uh-huh. O sea, 210 o 220 más o menos, uh-huh, el precio final. Y ya
0: que
1: en puerta.
0: Sería como un IVA más o menos.
1: Y sí. Y ya en puerta va a estar con el precio final, que va a ser de 230.000 más service charge. Yo le recomiendo a la gente que ya compren sus anticipadas, obviamente, para no.
0: Claro, porque es limitado también el lugar, ¿verdad?
1: Claro, o sea, es una capacidad para 1.000 personas y estamos llegando ahí a la meta.
0: Qué buenísimo. No, esto va a estar espectacular. Impresionante. Bueno, qué genial. Y tenemos ya todo lo que va a ser el line-up, los horarios. O sea, me contaste que va a arrancar, por ejemplo, conmigo y después.
1: Sí, después está Audi, uh-huh, que va a estar a las 7. Luego de Audi va a estar Yoayu Cuarteto a las 8. A las 8 de la noche. Luego se suben los RBS a las 9 de la noche. Y ya los platos internacionales: Juana Molina, 22 horas.
0: Upa.
1: Y Taichu a las 23:30 horas. A las 11 y media de la noche le tenemos a Taichu. Y ya el cierre con Radio Bolivia a la 1 de la mañana, hasta que Dios quiera.
0: Qué espectacular. ¿Cómo te sentís vos con este festival?
1: La verdad que realizado.
0: Es tu primer festival grande así.
1: Sí, la verdad que realizado es algo que quise hacer hace mucho tiempo, pero bueno, es como que no tenía ni el capital ni los contactos, y es como que bueno, ahora estamos por fin llevando a cabo estamos materializando esta idea, que bueno, es una, si bien se llama audición, porque bueno, tiene que ver con el sentido de auditivo, ¿verdad? Tiene también que ver con que es una producción de buenos oídos, que es como mi plataforma de música, que es una plataforma 100% digital, y es como que quería siempre llevar eso a lo real, a lo material, a lo físico.
0: ¿Era tu siguiente paso?
1: Era lo que seguía, lo que tenía que hacer, uh-huh, naturalmente. Llevar esta experiencia de la música al cara a cara, a que ocurran encuentros con la gente, no se quede nomás en la pantalla, ¿verdad? Tipo, todo bien con recomendar siempre canciones de acá, de afuera, pero es como que me gustaría que siempre esa experiencia se complemente con eventos que ocurran cara a cara, ¿verdad? Y por siempre. Por eso. Audición Fest, en su primera edición, estamos apostando por todo, no trayendo a una, sino a dos artistas de afuera. Y la apuesta es muy fuerte, así la verdad que lo estamos dando todo, y creo que eso se va a ver reflejado el sábado cuando vean todo lo que estamos preparando. En detallecitos, así, te vas a dar cuenta, así tipo hasta dentro de, entre artista y artista, ya tengo así las playlists que van a sonar en cada... entre artista y artista, por ejemplo, hasta ese tipo de detalles, así que para muchos es así como algo menos, no poner más cualquier cosa, no sé, dicen algunos, pero yo hasta en esos detalles, así tipo, yo que habitué de varios festivales musicales, tanto de acá como de afuera, me di cuenta que de verdad, así, detalles como esos son los que suman a la, sí, experiencia de la gente, ¿verdad? Mm-hmm. Para que sea algo inolvidable, porque la verdad es que eso espero, que tipo se queden con una impresión de que, hija, qué bueno estuvo Audición Fest.
0: Y que se venga otro después. Claro.
1: Claro.
0: Bueno, pero ya este año no, este es nuestro poder.
1: Acá ya lo dimos todo, ya no, de la gente, ¿verdad? Mm. Para que sea algo inolvidable, porque la verdad es que eso espero, que tipo se queden con una impresión de que, hija, qué bueno estuvo Audición Fest.
0: Y que se venga otro después. Claro.
1: Claro.
0: Bueno, pero ya

0: internacionales del peso de Juana Molina, de Taichu también. Yo me acuerdo cuando se hizo el lanzamiento de audición, que muchos que aplaudieron por Taichu, y yo la verdad que no le conocía tanto todavía. Entonces ahí me empecé a meter un poco más en su música. Pero también se puso muy contenta toda la gente que estaba presente, y era como que sí, tenía que venir también, ¿verdad?
1: Sí.
0: Es una artista bastante esperada también.
1: Sí.
0: Entonces, bueno, esto ya está. La gente puede seguir comprando sus entradas a través de...
1: De Tiquetea,
0: por favor.
1: Y para la gente que no ubica Casa Argentina, es así, sobre Mariscal López, ahí re cerca del centro. No sé si es considerado el centro, Casa Argentina, pero está ahí nomás de ser el centro, sobre Mariscal López y Brasil, súper bien ubicado.
0: Re. Sí, aparte que te queda re bien, queda súper bien ahí en una esquina donde se hicieron ya muchos festivales. Ahí se hizo una Goldie Oldie también, ¿verdad?
1: Sí, se hizo un par hace.
0: Sí, un par.
1: Sí, sí, sí.
0: Bueno, Vidal también es de la Goldie Oldie,
1: sí.
0: Otro de los proyectos que tiene. Así que síganle a Vidal, por favor, síganle a Buenos Oídos, sigan a Audición para estar al tanto de todo lo que está pasando. Y también, no sé, supongo que pueden hacer cualquier consulta también por ahí, y apenas tienen tiempo les van a estar contestando. Pero creo que ya está todo, no hay mucho más que aclarar, simplemente hay que ponerse las pilas e irse al festival.
1: Sí, pueden seguir en Instagram al festival para últimas informaciones que vamos a ir dando.
0: Claro, eso sobre todo.
1: @audicionfest, ahí es donde tiramos toda la data y ya pueden ver los horarios de los artistas. También vamos a mostrar dónde va a ser el ingreso, que no va a ser así por Mariscal López, va a ser por el otro lado, como para que... Está todo pensado ya.
0: Importante,
1: está,
0: importante.
1: Tipo el mapita, el croquis, tipo el clásico... la clásica publicación de elementos prohibidos, permitidos, para que la gente tenga en cuenta y no lleve cualquier cosa. Ese tipo de cosas que no pueden... No pueden mencionarse en un festival.
0: Sí, la gente luego siempre pregunta ¿cuáles son los elementos permitidos? ¿Cuál? Siempre, los días previos a los festivales, a cualquier festival, siempre preguntan eso. Entonces es importante.
1: Sí.
0: Así que bueno, muchísimas gracias por tu visita, Vidal. ¿Algo que quieras agregar?
1: Nada más que... Si quieren apoyar a lo nacional, si quieren que siga creciendo esta cultura de artistas no tan conocidos que vengan a Paraguay, es clave,
0: sí,
1: que compren sus anticipadas. Parece así algo tan poco instalado en el chip paraguayo comprar anticipadas. Y eso es algo que medio sufrí, estoy sufriendo en carne propia como productor ahora de eventos.
0: Uh-huh.
1: Y es súper importante, la verdad. Y es el camino a seguir para que ocurran, que sigan ocurriendo este tipo de cosas más seguido.
0: Uh-huh.
1: Eso es lo único que puedo decir así, tipo, para poner nuestra parte. Es comprar anticipadas,
0: claro, porque sí, o sea, este festival es un festival independiente, no es que hay grandes marcas detrás que ya cubrieron todos los gastos, como suele pasar con otros festivales más grandes, ¿verdad? Entonces uno, bueno, qué sé yo, no se preocupa tanto en adelantarse con el tema de las entradas, pero cuando se trata de tanto de conciertos de los mismos artistas que los mismos artistas organizan, ¿verdad? Por ejemplo, ahora viene, qué sé yo, el aniversario de Flow, por decirles.
1: Uh-huh.
0: Entonces, el tema de comprar las entradas anticipadas le ayuda muchísimo a los organizadores a tener todo hecho ya, ¿verdad? Sin estar preocupándose que falta pagar algo, que falta comprar tal cosa. Entonces, es para este tipo de festivales que se hace de manera independiente, es demasiado importante apurarnos con las entradas anticipadas. Así que bueno, ya nos queda todavía tiempo, así que pueden todavía comprar a través de Tiquetea. Y de última, si no pudiste, puedes ir también en el día ahí en puerta a comprar, pero lo más recomendable es que ya tengas, porque también hay cierta capacidad en el lugar. Entonces, para estar vos tranqui también de que vas a entrar, de que esté todo bien, comprate tu entrada anticipada si podés, por favor. Este 12 de septiembre, entonces, imperdible, Casa Argentina, ya sabes, todos estos artistas: Juana Molina, Taichu, Camigo, Rayman, Skins, Audi, el Yuayu Cuarteto, y después bailamos con Radio Bolivia. Una fiesta realmente imperdible. Felicidades por esto, Vidal, y éxitos.
1: Gracias, Karen, gracias por la invitación. Gracias. Que continúen con la programación de Azul y Oro.
0: Gracias por venir. Bueno, ¿te parece, Eder, si escuchamos ese mismo que tenés? Sí. Ese. Vamos a escuchar un clásico de los Ray-Ban Skins, que espero que sea uno de los temas que suena. Igual, si no, todo lo de Ray pega con todo. Vos sabés si va a sonar.
1: A ver, ¿cuál es?
0: Poison in Your Brain.
1: Debería.
0: O sea,
1: le estoy pagando para que pongan eso.
0: Bueno, vamos con este y volvemos enseguida.
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11:37 minutos. Seguimos aquí en el Destornillador por la FM Azul y Oro 94.7. Nos queda poco tiempo ya. Vamos a cumplir un par de canciones. Y después ya venimos con el cierre del programa. Una vez más les repito, este fin de semana se realiza el Audición Fest, que va a estar imperdible. Viene una gran artista como Juana Molina, Taicho también, que gusta muchísimo. Bandas locales como Ray Banana Skins, artistas de la talla de Audi. Y muchísima, muchísima gente más. Ever Mesa me mandó un mensajito de WhatsApp. ¿Qué haces, Eder? ¿Cómo estás? Ever. Lo que pasa es que ahora nuestro compañero de la radio se llama Eder. Entonces siempre me confundo entre esos dos. A los Ever le digo Eder y a Eder le suelo decir Ever. Hija de mil, qué lindo volver a escucharte en Azul y Oro a esta hora. Hasta lágrimas me salieron, dice. Aguante el Néstor. ¿Qué haces, Ever Mesa? Muchas gracias, querido. Bueno, la gente de Nova Solutions, ¿cuándo es lo que vamos a hacer publicidad Nova Solutions? Nuestro amigo Diego Octopus, acá te vamos a decir Octopus porque estamos en el Destornillador. Me contaba que hoy está un poco light el laburo y puede escucharnos. Nos pedía algo de 30 Seconds. ¿Cuántos años tiene el Destor de estar al aire? Y este sería el año número 15. ¿Verdad? Porque empezamos en 2001 hasta el 2015 y ahora estamos de vuelta. Entonces, si completamos el año, sería el año... Sí, 15 años. Ah, podemos hacer una fiesta de 15. Bueno, gracias Diego, gracias a toda la gente que nos escribe. Buenos días, excelente programa. 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Saludos a Vane, que está sufriendo en la obra. Pobre Vane. Le mandaron a Vane a la obra. Está muy bien. 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Bueno, un par de canciones más y ya nos vamos, ¿sí? Flow está festejando los 20 años del disco Tácito. Ya llega todo ya, gente. El 17 de octubre es. Y esto va a ser en el local de La Manzana en la Ribera. Ahí en la Sala García Lorca. Entradas 2x90.000 y alimentos no perecederos. Así que espero que nos veamos también por ahí. Vamos con un par de temas y venimos con el cierre del programa.

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Puntualmente las 11 y 55, gente. Llegó el momento de irnos. Bueno, un saludo grande para Tony Camello y Zoe. Me mandaron unas fotitos escuchando juntos. Ay, miren un poco. ¿Cuánto tiempo tiene? Qué chiquitita. Bueno, gracias Tony. Un beso para vos, para tu nena también. Para toda la gente que nos escribió. Recién me preguntaban, yo me muevo porque tengo que tocar el WhatsApp. Bueno, recién me preguntaban, me decían, una vez a la semana es muy poco. Los martes también estamos, gente, y los sábados. Estamos martes y jueves de 10 y pico cuando termina Notimúsica hasta las 12, martes y jueves, recuerden. Y los sábados tenemos 3 horas desde las 5 de la tarde hasta las 8 de la noche, así que les espero. Ya saben, nos encontramos este sábado a las 5 de la tarde con más información y haciendo la previa para el Audition Fest también. Y para todas las actividades que hay. Te vamos a contar más actividades y más shows que hay para el fin de semana este sábado, porque hoy ya me quedé sin tiempo. Me voy con un tema más que nos pidieron. Me voy. Bueno, nos pedían algo de 30 Seconds to Mars. Muy buena banda. Lástima que Jared Leto es un estúpido, ¿verdad? Tantas denuncias ya. Te da bronca luego así cuando digamos una banda, porque yo no le idolatro mucho al artista. Pero sí me gustan las bandas y todo eso, entonces no pega así cuando algo que te gustaba te das cuenta que es un estúpido, ¿verdad? Pero bueno, escuchemos esto que era un clásico de nuestro programa de aquellas épocas y que viene bien siempre escucharlo. Esta canción se llama The Kill. Este es el audio con toda la intro así de del videoclip. Bueno, ya saben, este fin de semana, el sábado, es el Audition Fest. Juana Molina, Taichu, Audi, Rebanas Kings, Yuayu Cuarteto, muchos artistas más. Y después a la noche, fiesta imperdible en la Casa Argentina desde las 5 de la tarde y hasta lo que dure la fiesta. Así que nos veremos por ahí, pero antes nos vemos acá primero, a las 5 de la tarde, el sábado, les espero. Una vez más, sábados de 5 a 8, martes y jueves de 10 y pico de la mañana hasta las 12 del mediodía. Nos vamos, que pasen muy bien, muchísimas gracias por acompañarnos. Hasta la próxima, chicos. Les quiero mucho, chau.

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0: Asesoría técnica general del ingeniero jefe, máster Gustavo Quintana, con la colaboración muy especial del DJ más grande del país, Eder García. La producción de la licenciada Adriana González, la colaboración muy especial de Carol Nardelli, la co-conducción del vicedirector Julián Romero Vázquez y Ángel Ferreira, desaparecido en acción, ¿verdad? La dirección administrativa a cargo de Lorena Romero. ¿Cómo le va, Julián? ¿Cómo anda?
1: Muy buenas tardes, Juan Carlos, Gustavo y a toda la amable audiencia de La Oral Deportiva.
0: ¿Todo tranquilo?
1: Espectacularmente bien, Juan Carlos.
0: Muy bien, bien. Eso es importante.
1: Genial.
0: Eso es importante. Sí. Qué buena repercusión ha tenido la presencia de Joseca.
1: Joseca, toda una estrella ya en los primeros.
0: Joseca no, era nuestro rock and roll.
1: El playlist.
0: ¿Verdad?
1: Ahora tenemos nuestro propio Joseca. Deportivo.
0: Deportivo. Sí. Sí, no. Él a nivel internacional. Sí, el mínimo se iba a los Estados Unidos y eso. A ese nivel era José. Muy bien. Muy buena repercusión. Le enviamos un cariño grande a José Cabrera Hume. ¿Verdad? Un chico de 19 años. Qué notable, ¿no? Es luqueño. Su papá es luqueño. Y él se fanatizó por el Deportivo Luqueño.
1: Sí, gracias al padre.
0: Y aparte, te hace unos análisis espectaculares. Espectaculares. Muy bien. Bienvenido a La Oral Deportiva, el querido Joseca.
1: Va a tener su segmento especial.
0: Sí, vamos a hacer un segmento especial para él y escuchar todos sus análisis de los partidos que juegue el Deportivo Luqueño. Hablando de Deportivo Luqueño, Luqueño juega
1: el domingo
0: con Olimpia.
1: Sí. Y por el Copa Paraguay. Primera es este domingo.
0: No, este domingo. Copa y el de primero de octubre, fecha feliz. Fecha feliz. En que nació este negro lindo.
1: Y está patronal.
0: Y volaron todos los cines, el techo de la iglesia de Luque. Fue el día que vino un ciclón.
1: Justo el 1 de octubre fue.
0: El 1 de octubre. Fecha también del Club Cerro Porteño. El aniversario del Cerro.
1: Mirá vos.
0: Y hizo volar. Y vos sabés que el techo de la iglesia se fueron a parar en la vía del tren.
1: Qué fuerte fue la tormenta.
0: Impresionante dice que fue. Y ahí llegó este negro con 5 kilos para más. Por poco no salí caminando. Faltaba poco. Y con una partera, doña Sebastiana.
1: Ahí está.
0: Qué linda será. Esa era la historia de Luque. Acá en la esquina de la iglesia nací yo. Uh-huh. Donde está hasta hoy nuestra casa materna. Le digo que Luqueño juega Copa Paraguay frente a Olimpia el 1 de octubre.
1: Sí.
0: ¿Cuántos días después de este domingo juega Luqueño?
1: Y mira, unos cuantitos, porque hoy es el 10, va a jugar el 13, y ponerle que 15 días, más o menos.
0: ¿15 días?
1: Después.
0: Ajá.
1: 15 días después, más o menos. Es 19 horas, jueves 1 de octubre.
0: Voy a calcularte bien. Sí. Luqueño va a jugar
1: este domingo, que es
0: el domingo 13.
1: Sí.
0: 1, 2, 3, 4, 5, 6, 7, 8, 9, 10, 11, 12, 13, 14, 15, 16, 17, 18 días después juega por la Copa Paraguay. Luqueño juega la décima fecha ahora, el 13.
1: Sí.
0: El 20 juega la última fecha de la primera rueda.
1: Sí.
0: El 27 arranca ya la segunda rueda. ¿verdad? Sí. A nosotros nos queda Olimpia,
1: Recoleta
0: y Recoleta. Y arrancar, ¿con quién arrancamos nosotros?
1: Guaraní. ¿Qué le ganamos?
0: ¿Verdad? Arrancamos bien, sí. Éramos campeones.
1: Tocamos la gloria.
0: Sí, así es. Sí, pero es cierto. Sí. Es cierto. Así arrancamos. Y así no fue.
1: Sí.
0: Vamos a ver qué pasa ahora. Pero esa es la situación que se plantea con Luqueño. Y el que anda mal entre todos nuestros adversarios, porque Guaraní está levantando cabeza, Olimpia levantó cabeza, es Recoleta, que está bajando, pero muy rápidamente.
1: ¿A qué?
0: En cualquier...
1: No, hay audio, me dicen acá.
0: En cualquier momento se... ¿En dónde?
1: En YouTube.
0: Ah, en YouTube. Ven, pues, Gustavo. ¿Lo hace a propósito, Gustavo, eso? Vamos a solucionar enseguida a la gente de YouTube. Bueno, nos escuchan, ¿verdad? Pero estamos procurando de solucionar y que tengamos el audio en nuestra página de YouTube.
1: Mira cómo la audiencia se hace con el reporte, Juan Carlos. Está viendo por televisión y me dice, no tiene audio, me dice.
0: ¿Y sí?
1: Pero mira, la televisión ahí prendidísima.
0: Y ponerle en tu cámara.
1: Ahí voy a poner para que vea, gracias al oyente que me envía.
0: Ahí. Es un aparato de televisor.
1: Sí.
0: Ahí está, ahí, ahora ya tiene.
1: Ahora está. ¿Verdad? Sí, ahora estamos. ¿Está? Ahí.
0: ¿Cuánto te pagan para sabotearnos?
1: Ay, yucara.
0: Vos sabés que te voy a contar nomás algo de cómo tiene, qué resonancia tiene lo que se dice acá, en este programa. Muchísima gente ayer de tarde quería colaborar contigo. Y me dicen, ¿de qué capilla es? ¿En serio te digo?
1: Ya no hay
0: adhesiones.
1: Todo un éxito.
0: Parece
1: todo.
0: Que no, hay los capillas. Le podemos...
1: Hay que hacer una comisión de revisión.
0: Ahora esta comisaría nueva puede investigar el caso.
1: Sí.
0: ¿Eh? Ah, su comisaría tienen que hacer. ¿Sabes quién? ¿Cuál? Visto que estaba, pero falta colaboración. Es la comisaría de Maramburé. Pero está en construcciones. Bueno. ¿Vos sabés que la gente se quiere colaborar con su...
1: causa.
0: Causa. Exactamente. Muy bien. Causa justa. Muy bien. Esos son los partidos que tiene Luqueño hasta el primero de octubre.
1: Sí, sí,
0: jugar
1: sí.
0: El domingo con Olimpia, el campeonato primera rueda, campeonato clausura. La siguiente fecha es contra Recoleta y ahí termina la primera rueda del campeonato clausura.
1: Bien.
0: Arranca Luqueño otra vez el 27 de este mes contra Guaraní la segunda rueda. Y a mediados de esa semana juega por la Copa Paraguay contra Olimpia.
1: Sí, sería el jueves 1 de octubre. En el Estadio Defensores del Chaco, 19 horas.
0: Reiterá.
1: Jueves 1 de octubre, Olimpia Luqueño, en el Estadio Defensores del Chaco, a las 19 horas por Copa Paraguay. Esto ya sería octavos de final, 19 horas.
0: Reiterá.
1: Jueves 1 de octubre, Olimpia Luqueño, en el Estadio Defensores del Chaco, a las 19 horas.

0: de Olimpia.
1: Sí.
0: Así estamos. Muy bien. ¿Y por qué el Defensor es el Chaco?
1: ¿Eh? Y siempre que juega Olimpia, hace de local ahí.
0: Sí,
1: Olimpia es local, pero en este caso.
0: ¿En la Copa Paraguay?
1: Sí.
0: ¿Y acaso no se tiene que ir a...?
1: Neutral podría ser, pero en este caso...
0: Ah, y le ponen neutral al Defensor. Sí. Entonces ya no podés discutir. ¿Verdad?
1: Así mismo
0: es. Bueno, muy bien. No, me llamó nomás la atención porque ahí hace el local el equipo de Olimpia. Pero en esta Copa Paraguay los organizadores son la Asociación Paraguaya de Fútbol.
1: Si te puedo dar el fixture completo, sí. Juan Carlos, de todos los partidos.
0: ¿Cómo no?
1: Empieza el... A ver, ¿cuándo empezaría? El martes 22.
0: No, ¿cuándo empezaría?
1: ¿Qué yo dije? Empieza.
0: Cualquier cosa.
1: Cualquier cosa, menos lo que tenía que decir.
0: Exacto.
1: Bueno, por los octavos de final, empieza el martes 22 de septiembre con el encuentro de entre Sportivo 2 de Mayo, Sol de América. Se jugará en el Emiliano Gensi. Este sería el estadio de Fernando de la Mora.
0: De Fernando de la Mora,
1: sí.
0: Exactamente.
1: 18:30 horas se desarrollará ese encuentro. El miércoles 23 de septiembre, dos encuentros. Sportivo San Lorenzo enfrentará al 4 de mayo de Capi Ibarú en el Juan José Vázquez de Santaní. A las 16 horas será este encuentro. En la segunda... en el segundo encuentro que disputará Fernando de la Mora, que recibe a Libertad en el Arsenio Erico, será a las 18:30 horas. El jueves 24 de septiembre, el Atlético Tembetarú recibirá al Sportivo Iteño en el Ricardo Gregor, un campo grande. A las 16 horas será este partido. A las 18:30 horas, Recoleta Guaireña se jugará en el Bunter Vogel de San Lorenzo a las 18:30 horas.
0: ¿Guaireña dónde está?
1: Guaireña, en Intermedia.
0: ¿Está todavía en Intermedia? Sí,
1: está muy abajo, de media tabla para abajo está.
0: Pues no sé, no sé, la vez ha visto Guaireña, no sé cuánto, pero a nivel de UFI. No sé si es el mismo o no. Pero anda mal.
1: Está muy abajo.
0: Guaireña.
1: Está peleando en los primeros lugares, por lo menos. El miércoles 30 de septiembre, Independiente de Campo Grande. ¿Este es luqueño, Juan Carlos? ¿O no? No, este es...
0: Independiente.
1: Ricardo Gregor. Sí. Enfrentará Nacional, un duro rival, le toca a Independiente. En la Arboleda...
0: Le ganó a San Lorenzo.
1: Así. En la Arboleda van a disputar a las 17 horas. Y a las 19:30 horas, Cerro Porteño, Rubio Ñu, ya dos clubes de primera se van a enfrentar en esta serie. En el Luis Salinas va a ser este encuentro.
0: ¿Cuándo es eso?
1: Este va a ser miércoles 30 de septiembre. Y para cerrar, el jueves 1 de octubre, un único encuentro entre Olimpia Sportivo Luqueño. Se jugarán en Defensores del Chaco a las 19 horas.
0: Muy bien, fantástico, fantástico. Muy bien, vamos a ir a la pausa. La pausa y ya volvemos.
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1: Son las 12 más 22 minutos. Presidente de la Liga Luqueña de Fútbol, abogado Pablo Servín Marín. ¿Cómo le va? Buenas tardes.
8: Buenas tardes, Juan Carlos, para vos, para Julián y para todos los oyentes de La Oral Deportiva.
1: Presidente, ¿qué análisis hacen después de la fiesta, aniversario, elección de reina? Me comentaron que estuvo muy lindo, muy bien.
8: Sí, totalmente. La verdad que fue una linda fiesta del aniversario número 102 de nuestra querida Liga Luqueña, que compartimos, ¿verdad?, con la mayoría de los dirigentes presentes por primera vez en Costa Sosa, en el futuro estadio de la Liga Luqueña de Fútbol. Es lo que queríamos en un principio, ¿verdad?, de que los directivos vayan, compartan con nosotros y miren un poco también de cómo va creciendo también la ejecución de la obra que lo estamos realizando ahí, y de las 200 adhesiones que hemos habilitado, fácilmente tuvimos 250 personas que fueron en su mayoría 90% dirigentes de fútbol, y también tuvimos la visita de autoridades de la UFI, de la Federación, autoridades locales, municipales, también el intendente vecino nuestro de Areguá estuvo presente. En fin, ¿verdad?, pasamos una linda fiesta por el cumpleaños número 102 de manera atrasada de la Liga Luqueña de Fútbol. Muy contento, y que todo eso terminó con la elección y coronación de la nueva soberana de la Liga Luqueña de Fútbol, que es la señorita del Reina del Club Deportivo Yucurí. Fue la ganadora del certamen, y muy contento, feliz por ello, porque se pasó bien, y por sobre todas las cosas se disfrutó hasta aproximadamente a las 10 de la noche. Sí, el nombre de la reina es Montserrat, así que mis felicitaciones para ella y para toda la persona que estuvo colaborando con ella para que pueda ser la nueva soberana.
9: Sí, si era Yucurí, tenía que ser solamente Pasmor.
8: Estará Pasmor.
9: La gran mayoría de los Pasmor viven en Yucurí. Así es.
8: Así mismo.
9: Pero muy linda la reina, muy linda, hay que reconocer. Presidente.
8: Sí, la
9: verdad. Sabiendo ya lo bien que lo pasaron y que todo ha sido un éxito, ahora se vienen las próximas elecciones en la Liga Luqueña de Fútbol, y según el cronograma electoral, hasta mañana tienen tiempo los candidatos de inscribir sus respectivas listas, ¿verdad?
8: Totalmente, ¿verdad? El cronograma ya fue notificado el martes pasado, tanto en todas las redes sociales como en la página de la Liga, en el grupo de dirigentes de la Divisional de Ascenso, grupo de dirigentes de la División de Honor, y también en el diario La Nación, que se publicó martes y hoy jueves por 3 días, así como reza el estatuto. Todo listo, todo previsto, mañana viernes 11 de septiembre hasta las 17 horas todos los interesados candidatos pueden presentar sus listas, y de esa manera ya el tribunal estará haciendo su trabajo y seguimiento según el cronograma electoral que ya fueron notificados todos los interesados. Así que esperemos que eso se cumpla mañana, y ya después ir siguiendo de cerca el proceso de la asamblea del próximo 26 de septiembre, que es el punto más importante de esa asamblea, es la elección de nuevas autoridades periodo 2027-2031.
9: Muy bien, le quiero comprometer acá al vicedirector de la Oral, señor Julián Romero Vázquez. Usted va a estar mañana, está dispuesto para las 5 de la tarde, se cierra y usted da a conocer a través de la página de la Oral Deportiva por Facebook ya inmediatamente lo relacionado a las listas presentadas.
10: Sin ningún problema, Juan Carlos. ¿Verdad? Vamos a estar presentes en la liga para dar los pormenores de lo que está aconteciendo en ese horario y en el lugar correspondiente.
9: No hay ningún inconveniente para eso, presidente.
8: No, por supuesto que no. Por supuesto que no. Si las sesiones suele ser abierta para todas las personas que quieran ir a transmitir, lo mismo mañana será. Es hora desde las 8 hasta las 17 horas en la Secretaría de la Liga. De hecho, que mañana es el cierre, ¿verdad? Pueden presentar hoy como mañana a cualquier hora su candidatura a las personas interesadas, pero hasta las 17 horas es el tope de presentación según el cronograma del Tribunal Electoral, así que por mí un gusto sería que esté ahí Julián y ya pueda ya también informarle a todos nuestros seguidores de quiénes fueron las personas que se presentaron para pugnar por el periodo 2027-2031 de la Liga Luqueña de Fútbol.
9: ¿Cuántos componen una lista?
8: 12.
9: 12. Ahí ya 12, entra 12, todo.
8: Perdón. Perdón, creo ahora es 13 porque se le sumó la vice segunda.
9: Ah, 13 es ahora. Bueno.
8: Sí, te comento cómo viene.
9: Los electivos el son
8: candidato a presidente. Candidato a vicepresidente primero y vicepresidente segundo. Ahí ya tenemos 3. Después tenemos director titular ante la federación y director suplente. Ahí ya son 5. Tenemos síndico titular y síndico suplente.
9: 7.
8: Tenemos 7. Y después tenemos 3 para candidato a Tribunal Electoral Independiente, 3 titular y 3 suplente. Y con eso 16. Se completa 13.
9: 16.
8: 13. 3 y 3, 7 más 6. 13. Son los cargos electivos que
9: miembros,
8: los clubes estarán eligiendo, y el cargo de tesorería, protesorería, secretario y prosecretario no es electivo. Eso en la primera sesión el nuevo presidente estará eligiendo.
9: ¿Pero miembros se elige o no?
8: La junta directiva.
9: ¿Miembros titulares y miembros suplentes?
8: No, eso no tenemos nosotros, no contempla eso nuestra...
9: El tesorero, secretario, eso se elige no vaya de la primera sesión.
8: Sí, eso es de la primera sesión. El tesorero y el secretario se tiene que elegir de entre los delegados presentes en la primera sesión.
9: Correcto. Entonces son 13 los cargos con los cuales tenés que llenar, y en caso de no llenar, se impugna tu lista.
8: Totalmente, ¿verdad?
9: Así, así de sencillo. Muy bien. Presidente, se viene el Nacional de Interligas también.
8: Sí, también.
9: ¿Le va a tocar todavía a usted?
8: Sí, por supuesto. Yo soy presidente, para que la gente entienda. Yo voy a seguir siendo, por más que ya tenemos al nuevo presidente electo el 26, mi mandato vence el 20 de enero del 2027. Hasta ese día.
9: Ahí hace el traspaso.
8: El presidente de la institución, ayer miércoles se programó en la Federación Central la primera fecha del campeonato departamental de Interligas. En ese sentido, nosotros de visitantes estaremos jugando la primera fecha en la cancha de la Federación Limpeña de Fútbol. En la categoría sub-16 se fijó el horario de 13:45 horas. Y para la selección mayores 15:45 horas. El horario ya programado este domingo, la primera fecha en limpio.
9: Correcto. Presidente, ya todo sí. Está previsto entonces, también con las selecciones. Totalmente tanto previsto. De mayores como en la sub-17. Ya está la lista y todo.
8: Sí. Nosotros ya tenemos todo listo, nada más estamos esperando el día del debut. Mañana la selección mayores practica 18:30 horas, la última práctica de la semana antes de la primera fecha será en el Unión Agrícola, la última práctica de la semana de la selección mayores, y también mañana la última práctica de la categoría sub-16 será a las 15 horas en la cancha del Club Atlético Juventud de Bellavista.
9: Muy bien. Correcto. Presidente, le agradezco mucho y le envío un abrazo grande.
8: Muchas gracias, don Juan Carlos, por el contacto, y también quería comentarte de que Dios mediante en 2 meses aproximadamente estaremos inaugurando el futuro escenario de la Liga Luqueña de Fútbol. Ayer iniciamos los trabajos de los vestuarios debajo de la gradería totalmente culminada. Ayer iniciamos el trabajo de la construcción de dos vestuarios, uno local, uno visitante, y también un vestuario árbitros. Dios mediante, en 2 meses aproximadamente terminaremos eso y ya después vamos a inaugurar. Y ya me prometió la presencia mi capitán número 7, Julián Ramírez, que va a estar presente para la inauguración.
9: Julián Romero.
8: Julián Romero.
9: ¿Por
8: Julián
9: qué le cambiaron el apellido? Okay. Muy bien. Gracias, Pablo. Vamos a estar. Mañana a las 5 de la tarde en Facebook estamos informando las listas que se inscriban para las próximas elecciones en la Liga Luqueña de Fútbol. Después vamos a acompañar todo, las elecciones, vamos a acompañar lo referente a la inauguración del estadio, algo muy lindo. Pónganle una linda placa y asegúrense que no le roben la placa. No, pero en serio le digo, no se ría.
8: Es difícil, pues nosotros ya tenemos un capataz que vive ahí con su familia, que hace también de guardia, y gracias a Dios hasta el momento prácticamente no se ha robado absolutamente nada. Sí, cuando iniciamos el trabajo del vallado, ¿sabes qué nos pasó? Bueno, nunca comenté, pero es bueno también que se sepa. Cuando nosotros iniciamos el trabajo, ¿cómo?
9: Te robaron la alambrada.
8: No, nosotros empezamos primero el trabajo de los vallados con los caños de hierro, ¿verdad? Trajimos una parte del Sportivo Luqueño, algunos nos sirvieron, otros no, pero hicimos el conteo de cuánto nos faltaba para comprar, y eran 160 caños de 6 metros las que nos faltó. Eso yo me fui a adquirir de Hierro Mat. 160 caños contabilizados hicimos llegar ahí, y con el correr de los tiempos, antes de que terminemos, nos faltó 30 caños.
9: Híjole.
8: 30 caños se nos robó de ahí la cancha.
9: Ahí está, es lo que le dije.
8: Estamos en plena ejecución.
9: Y bueno, y vos ponés una placa de, ¿cómo se llama este? De bronce y fuiste. Ojo, muy culo, mi estado vender.
8: Últimamente es así.
9: No, cierto, joder. No, hay que saber dónde poner, ¿entendés?
8: Así mismo.
9: Por lo menos ahí en la entrada principal.
8: El túnel de entrada de la cancha de la gradería, porque van a estar todos bajo llave.
9: Exacto.
8: Así como tiene Defensor del Chaco y eso, ahí dentro del túnel, todas las fotos de antes y todos los homenajes que se hicieron.
9: Me parece perfecto, porque ahí vos cerrás el portón, le pones candado y ya. Ya es más difícil eso.
8: Así
9: es. Presidente, así un abrazo es. Grande para usted.
8: Un gusto, señor, a las órdenes siempre, y estamos hasta cualquier momento y seguiremos hablando ya el próximo lunes, después de ya de conocer la lista de los candidatos.
9: Si me permite.
8: El 26 de septiembre. Un gusto siempre.
9: Si me permite un ratito, una pregunta a su amigo personal. A su amigo personal, sí. Y Win Derecho. ¿Es el mejor, sí, presidente de los últimos tiempos de la Liga Luqueña?
10: Lejos. Por lejos, Juan Carlos.
9: Por lejos. Bueno, muy bien. Muy bien. Vayan en paz, hermano.
8: Muchas gracias.
9: Vayan en paz. Muy bien. Presidente de la Liga Luqueña de Fútbol, Pablo Servín Marín. Y en realidad, uno de los mejores presidentes de los últimos tiempos. Les guste o no les guste, es así.
10: Sí, señor.
9: Muchas cosas hizo.
10: Es más, la vara está
9: muy alta. Y después, lo que no hizo nadie. Lo va a inaugurar antes de irse. El estadio.
10: Sí. Impresionante, ¿verdad? La labor de esta
9: amiga. Nunca me olvido de lo que hizo mi querido amigo Periquí Ramírez.
10: Sí.
9: Que lo que le costó para conseguir
10: El predio.
9: Y hay que rendirle homenaje siempre.
10: Y hoy por hoy ya está siendo hecho una realidad lo que en ese entonces era.
9: Pero gracias a este presidente.
10: Sí, señor.
9: Así, ¿verdad? Mismo. Pues hay mucha gente que puro bola pide, pero. Y hay varios que sacaron ventaja y todo. Y otros que se hicieron de cara bonita y no pasó nada con ellos. Y no, y así, así es. Muy bien. Pero en realidad, un gran presidente, Pablo Servín en la Liga Luqueña de Fútbol. La pausa, ya retornamos.
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0: Son las 12.44 minutos en toda la República del Paraguay. Esa información no me esperaba. La inauguración del estadio. ¿Usted ya sabía algo?
1: No, todavía no sabía. Es una primicia que nos daba el presidente. Porque
0: ¿para qué fecha dijo?
1: No recuerdo. De 2 meses dijo.
0: ¿En dos meses?
1: La fecha en sí no.
0: ¿Fecha en sí no dijo? Todavía no. Pero va a ser este año antes que él se vaya.
1: Sí. Así mismo. Me estaba cerciorando algo acá, Juan Carlos. El oyente acá estaba escribiendo en el WhatsApp. Quería saber el precio de las entradas del partido de entre Olimpia Sportivo Luqueño. Y Olimpia solamente pone precio de entradas de lo que corresponde al sector de Olimpia. Gradería Sur, Plateas, Preferencia A, B, C, D. Todo es sector de Olimpia. Y del visitante no pone.
0: No puso nada.
1: No pone. Todos los menores de 10 años de edad.
0: Pues generalmente entrada, 30 mil de gradería, ¿verdad?
1: Normalmente es 30 mil.
0: Plateas sí que no tenés que irte, lo que te van a pegar ahí.
1: Sí.
0: No, y preferencia es la preferencia, es la última preferencia.
1: A, B, C.
0: Que está en el norte.
1: D, sí.
0: Lo que fue antes Campeones de Lima.
1: La esquinita.
0: Pero no ponen precio, ¿verdad?
1: Para el Deportivo Luqueño no pone nada, solamente sectores de Olimpia. Nada.
0: Y acá tampoco anunciaron de que iban a vender, ¿verdad?
1: No, hasta ahora no hay nada.
0: No hay nada.
1: En Tuti van a estar vendiendo.
0: Tuti.
1: Tuti es la encargada.
0: Y bueno, entonces la gente puede ir a Tuti.
1: Y entro en Tuti. Y también aparece Gradería Sur,
0: ya sé,
1: Platea,
0: pero,
1: y Preferencia.
0: Y bueno, figura, pero vos te vas y le decís sector del Luqueño y te van a vender. ¿Eh? En el sur para que te peguen bien.
1: No. ¿Verdad? No aparece, mira, rarísimo, ¿eh? Porque normalmente...
0: Y no tenés posibilidad de preguntarle ahí. Dígame, entradas para los luqueños venden también, ponele.
1: Sector visitante.
0: O ese vende bueno. Bueno es de Tuti también. ¿O dónde se compra?
1: Y por redes digitales, por acá.
0: Ya sé, pero... ¿No le podés preguntar no tenés condiciones para preguntar ahí?
1: No, hay para preguntar.
0: No hay para preguntar.
1: Bueno. Solamente directamente te da el link para comprar nada más.
0: Muy bien.
1: Pero no.
0: Por ahora, por lo menos, todo es de ellos.
1: Sí.
0: No apareció nada para el Luqueño.
1: Vamos a estar pendientes y vamos a estar avisados.
0: La realidad es que no estarán muy preocupados tampoco los olimpistas de nosotros. Y sí, porque es poca la cantidad de gente. Gran cariño para el querido amigo Amalio González, mi cufar. Sí, voy a estar con él. Y para Gilberto, su hermano también, que siempre es muy atento. Espectacular. Muy bien, ahí estaremos. ¿Qué otra cosa tenés? Vamos, ¿tenés mensajes?
1: Hay mensajes, Juan Carlos. Vamos a estar leyendo. ¿Qué dice acá el 82192798? Dice, buenas tardes, ¿cómo sería para comprar entradas y los precios para el partido del domingo? Dice, es lo que estamos.
0: Lo único que sabemos es que vende Tuti.
1: Sí.
0: Ahora, si ustedes van a Tuti y le dicen, yo soy luqueño, quiero comprar la gradería norte donde va a estar el público de Luqueño, y yo creo que deben tenerlo, creo que no tengan.
1: Sí.
0: Ahora, como Luqueño en los últimos tiempos lleva muy poca gente a la cancha, entonces no tienen apuro, pues. Y Olimpia es el equipo que más gente lleva.
1: Sí. Acá hay otro mensaje del 615107.
0: Creo que la Copa Paraguay pagan todos. Sí. Pagan todos.
1: Sí, no hay socios.
0: No hay socios.
1: Sí,
0: nada.
1: Porque es otro torneo.
0: Exacto, así mismo.
1: El 615107.
0: Y organiza la Asociación Paraguaya.
1: Claro, es la encargada.
0: Sí.
1: 0749 dice, por favor, la Oral Deportiva, si pueden decir la hora del partido de Luqueño con Olimpia este domingo, la hora, por favor, dice, y la hora es la 16.
0: 16, primer partido del domingo,
1: Sí.
0: En el Defensores.
1: En el Defensores del Chaco.
0: Muy bien.
1: Otro 16 mensaje, horas. A ver qué dice acá el 81110306. Buenas tardes, no sale el audio en YouTube, dice, gracias. Ahora ya sale el audio. Estaba pendiente cuando empezó.
0: Sí, era muy inconveniente, sí.
1: Sí. Muchísimas gracias a los oyentes que están pendientes también.
0: Exacto.
1: Al pequeño detalle ese. Dice el 81-77-6544, nos deja una nota de voz y dice...
2: Buenas tardes, Juan Carlos. Buenas tardes, La Oral Deportiva.
3: Negro, el negro. Hemos oído la historia del negro que ustedes hicieron en la radio con el director Nicolás. Dejen de decir la historia del negro.
0: Vos me llamás negro. Vos tenés eso. Buscamos, si encontramos, te llegué. Ese me hizo grabar Nicolás a mí. Sí, Nicolás el que trajo la... el escrito, y me llama un día y me dice, necesito que vos grabes, me dice. Me tomé por aludido.
1: Sí. ¿Por qué? Yo no le dije.
0: Y no ves que todo el mundo te dice, negro te dice. Y el blanco cuando nace es colorado.
1: Sí.
0: Después sos blanco, y cuando te morís sos gris. Hijo, algo así es.
1: Multicolor.
0: Y ustedes nos llaman a nosotros de color.
1: Sí. Sí.
0: Así es. ¿Tenés o no tenés? Todavía no. Bueno, buscá.
1: Hay actualizaciones en la programación de la fecha 10. Esto es en relación a la reserva, porque el resto está todo igual. No. El Sportivo Ameliano, Sportivo San Lorenzo, se va a jugar viernes 11 de septiembre, 16 horas, en el Arsenio Erico. El Sportivo 2 de Mayo, Libertad, se jugará el viernes 11 de septiembre, 18:30 horas, en el Río Parapití. Acá el cambio está en la reserva. El sábado se va a disputar este encuentro, sábado 12 de septiembre a las 8 de la mañana.
0: Muy bien. ¿Tenemos? Y después, espera.
1: Voy a continuar nomás.
0: Hacer todo primero.
1: Guaraní Cerro Porteño, sábado 12 de septiembre, 16 horas. Este se va a jugar en el Defensores del Chaco. Recoleta Trinidense, sábado 12 de septiembre, 18:30 horas, en el Ricardo Gregor. Y para cerrar
0: la reserva,
1: jornada, todo es primera. La reserva en este no hay cambio, solamente el partido de
0: los
1: Libertad.
0: Partidos van a jugar.
1: El partido de Libertad. Que
0: Cerro juega en los Defensores, ¿con quién?
1: Con Guaraní.
0: Guaraní.
1: Sí. Olimpia Sportivo Luqueño, domingo 13 de septiembre, 16 horas, en el Defensores del Chaco. Y para cerrar la jornada 10, Rubio Ñu Nacional se va a disputar también el domingo 13 de septiembre, 18:30 horas, en la Arboleda. Será este encuentro.
0: Muy bien. Pedido de la audiencia.
1: Sí.
0: Y también un homenaje, una recordación al querido Nicolás Delgado. Escuchen esto. A todos los negros les dedico.
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5: ¡Sí, negro! ¡Sí, negro!
6: Querido amigo blanco.
7: Okay.
6: Un par de cosas deberías saber.
8: Va,
6: Cuando yo nací, yo era negro. Cuando empecé a crecer, era negro. Cuando voy a la playa, soy negro. Cuando tengo frío, sigo siendo negro. Cuando tengo pánico, soy negro. Cuando me enfermo, soy negro. Inclusive cuando me muero, continúo siendo negro.
7: Ah, la tinta. Ok.
6: En cambio tú, mi querido amigo blanco, cuando naces, eres rosado.
9: Thank you.
6: Cuando empiezas a crecer, te pones blanco. Cuando vas a la playa, te pones rojo. Cuando tienes frío, te pones azul. Cuando tienes pánico, te pones amarillo. Cuando estás enfermo, te pones verde. Cuando te mueres, te pones gris. Y tú todavía tienes la osadía de decirme que yo soy de color. Yo soy de color.
7: Oh, mira.
6: ¿Y usted
7: qué?
0: Espectacular. No hay nada. Muy bien.
1: Qué genial.
0: Qué linda recordación será. Decime quiénes auspician este humilde programa.
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0: ¿Qué es el mensaje que tenés?
1: Sí, llega otro mensaje, Juan Carlos. Dice, a ver qué dice el 84478928. Hola, Julián y Juan Carlos. Se comenta que la dupla Domínguez Uki ya no se presentaría para la candidatura para la presidencia, dice. Esto por la Liga Luqueña.
0: Pero no hay nada oficial.
1: Nada oficial, a lo menos nosotros no sabemos.
0: ¿Y usted qué es su
1: sobrino? No me dijo nada el tío. ¿Eh? No. Él estaba firme hasta el último.
0: ¿Eh? Mañana.
1: Ramón Zárate.
0: Hasta no mañana.
1: Ramón Zárate es el que escribe esta.
0: Y llamarle a tu tío. Ahí, en vivo, llamarle rápidamente. Si nos atiende. Porque ese tiene su día también. Pero no, oficialmente no tenemos nada. Oficialmente mañana a las 5 de la tarde se cierra.
1: Sí.
0: Mientras no se cierre, es difícil saber quién se presenta, quién no se presenta, quién está, quién no está. ¿Verdad?
1: Sí.
0: Entonces, si hay que aclarar algo, que lo aclare el mismo Valentín Domínguez. Valentín, un gran gusto. Juan Carlos Romero, ¿cómo te va?
10: Bien, ¿cómo te va, mi querido Juan Carlos?
0: Valentín acaba de decirnos de que a través de un mensaje de que tu fórmula no se presenta para la Liga Luqueña de Fútbol. ¿Es cierto o no es cierto?
10: ¿Crees que diga mi humilde opinión? Nosotros vamos a presentarnos. Si el otro equipo contrario está desesperado, que vamos a presentarnos. El problema de ellos no es mío. Nosotros vamos a presentarnos. Tano Barreto recién me pidió que no me presente. Yo no sé qué tiene que ver él, que no vota ni nada. Me centromete mucho en algo que él es periodista, hermano. No tiene nada que ver en la liga, Juan Carlos. Yo me presento con mi equipo.
0: ¿Con tu equipo? Eso. Hola. Mañana presentan la lista.
10: Mañana para las 5 vamos a presentarnos. Esa es la fecha tope.
0: 5 menos un minuto, presentate, porque si no a las 5 van a cerrar de vos.
10: Sí, no, es una forma de decir. Puedo presentar a las 4:30 también, pero como de ella.
0: Pero se presentan.
10: ¿Perdón?
0: Se presentan.
10: No le entendí, justo pasó un avión acá y hizo mucho ruido en
0: mi casa. No me diga que sos vecino mío, porque sobre casa lo que pasan helicópteros, aviones, todos pasan ahí.
10: Perdón, pero ahora ya pasó el avión, Dios mío.
0: No, y ese te hacen pasada, a los ricos nomás le hacen pasada. Valentín, ¿tenés todos los candidatos? ¿No te falta nadie?
10: No, gracias a Dios tengo todo. Gracias a Dios tengo todo. Ya. Es cuestión de que mañana llegue la hora y vamos a presentar nuestra candidatura sin inconveniente alguno.
0: Definitivamente se presentan. Eso es categórico.
10: Sí, con todo. Nuestra propuesta y todo. Hemos dicho a la gente. Hay clubes que se hicieron oficialistas y que no nos dan la respuesta para recibir, pero no son muchos. Y como quien dice, no me preocupa. Una, dos, golondrina o mariposa no hace primavera, mi
4: querido. Deportiva.
0: Te agradezco mucho, Valentín. Te envío un abrazo grande. Gracias por la aclaración.
10: Perfecto. Estamos a la hora cuando usted diga. Estaremos ahí también, sin inconveniente alguno. Y ojalá que cuando nos proclamemos, si Dios y la Virgen permite, y los presidentes, ahí vamos a estar en la entrevista para con usted. Va a ser el primero.
0: Con mucho gusto. Muchas gracias, don Valentín.
10: A usted por la deferencia.
0: Gracias. Ahí está. Valentín Domínguez, candidato a presidente, confirmando de que no se retiran y que se presentan. Mañana presentan la lista para la próxima elección de la Liga Luqueña de Paz. De paso, tiró un bombazo que alguien le llamó y le pidió que se retire y compañía. Totalmente antiético. Decime quién auspicia. Allá hicimos. Entonces nos vamos. ¿Eh? No, pero está muy bien.
1: Por último, el 81204484 nos escribe y dice: hola, Laura y Julián. Pablo Servino le puede ayudar al presidente de Luque para terminar nuestro estadio, dice. El mensaje.
0: con los 6 millones y medio que debemos, nadie te va a ayudar. Es muy difícil. Es muy difícil. No. Por eso les digo. A mí, particularmente, hasta hoy sigo diciendo, yo sé que va a ser lindo el día que termine, no sé cuándo, pero hubieran hecho unos retoques, ¿no? Sí, ya estábamos bien. ¿Te acordás que hicieron un gran esfuerzo el presidente, su directiva, compañía, arreglaron sur, arreglaron plateas, una parte de preferencia estaba habilitado y con eso. Era cuestión de arreglar norte y ahí estábamos bien otra vez nosotros. Y aprovechar y mejorar la parte de preferencia. Eso nomás era.
1: Así era.
0: No había necesidad de plateas big, no había necesidad de sacar todo el pasto de la cancha, ni bajar más la cancha, ni nada de eso. Nada de eso. Me van a disculpar, pero la realidad es esa. Más todavía en un fútbol donde hoy en día la televisión le tragó al fútbol en materia de público en las canchas. ¿Verdad? Vos sabés que usted, y es cierto, y se van a molestar, pero en la Liga Luqueña de Fútbol fue más gente que detrás del Deportivo Luqueño.
1: Sí. Que de todo el fútbol
0: que paraguayo. Que nunca ocurrió.
1: Que el fútbol paraguayo mismo, Juan Carlos.
0: No sé si el fútbol paraguayo, porque de repente. Hay clásicos que te rompen todo.
1: Sí.
0: Hay clubes que rompen cuando juegan. Pero yo te digo de que con relación al Deportivo Luqueño le comió la Liga Luqueña en materia de público y compañía.
1: Sí.
0: ¿Y para qué querer un estadio grande? ¿Para qué una deuda de 6 millones y medio? ¡Una locura!
1: Y más todavía cuando no tenés.
0: Ahora, ¿en qué se gastó? Lo que quiero saber.
1: He visto las torres, están todas vacías, Juan Carlos. ¿Dónde fueron a parar todos esos faros gigantescos? ¿Se llevó para la liga?
0: No, la butaca sí, pero el presidente no se acordó nunca de que la lumínica le regalaron también.
1: Sí.
0: Eso no creo que regalen. Él entiende mucho de focos. Foco quemado.
1: Estará en su salsa.
0: Sí, señor. Bueno, muy bien. Nos vamos. Hoy es jueves,
1: Juan.
0: Jueves de recuerdo.
1: Livianito.
0: De recuerdo. Pero siempre es lindo acompañar la cena con un vinito. No mucho.
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0: Ahí ya viene la más linda. Y hoy estaba viendo unas fotos de ella en Recoleta. Mucho mejor que Juan Núñez. Mucho mejor que Juan Núñez. No hay nada que hacer. Espectacular. Ya llega la emperatriz Fátima Román con sus perros Carl y Azar. La gran siete. Ya se conmocionó todo el barrio, será. Se perdieron los perros de Fátima. Además se sacaron todo el y le dejaron el collar. Acá tenés Fátima tu collar, nosotros no vamos.
1: Mirá,
0: ahí se mandaron a mudar. Bueno, ya llega ella, enseguida, después de la oral deportiva. Chau, Julián.
1: Hasta mañana, Juan Carlos.
0: Sobrino preferido de Valentín.
1: Sí.
0: Chau, Gustavo. Hasta mañana, si Dios permite.
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jueves sensacional, señoras y señores, jueves del recuerdo, en esto que es la siesta de la República, con Fátima Román en la voz, Gustavo Quintana en controles, siendo presentados por Barrio tu vida y tu pirubilla, increíbles 30 años llenando tu hogar de felicidad. Hoy no hay mucho de qué hablar más allá de las recomendaciones espectaculares que traen nuestros presentadores y auspiciantes. Más allá de eso, me dijo Gustavo, hoy vine preparado, hoy tengo un batallón de temas. Tengo un suministro espectacular. A New Year, y dije, ya, orden de arriba, entonces ya cumplimos. Jueves espectacular. Atención, señoras y señores, porque Gustavo trae lo mejor en este día sensacional. Jueves, a través de la 94.7 FM Azul y Oro Ñan de Radio.

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0: Vamos a la pausa y a vuelta de ella seguimos con la siesta de la República.
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Qué buena mezcla musical. Yo hoy no voy a hablar mucho, gente, porque de verdad Gustavo está inspiradísimo como todos los días. Pero hoy en especial le ponemos un condimento en donde recordamos canciones del ayer, hoy y siempre. 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Bueno, Quintana, seguimos con buena música, ¿te parece? Hasta las 15 horas. No cambien de dial porque aún tenemos mucho para compartir en esta tarde, en esta siesta.

0: 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Vamos a la pausa y a vuelta de ella seguimos con la siesta de la República.
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Linda jornada, viento interesante. Vamos a ver si es que llega o no la lluvia en el transcurso de la noche, porque meteorología lo anuncia en un 100%. Veremos qué pasa. 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

Estamos de vuelta, gracias a todos los que están enviando sus mensajes, gracias por su buena vibra, gracias a aquellos que me escriben también a través de las redes sociales, siempre acompañándonos, es algo que se valora, se agradece día tras día. Estamos muy contentos de contar con cada uno de ustedes. 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

0: Vamos cerrando nuestra edición de jueves del recuerdo de la siesta de la República con Fátima Román en la voz. Gracias a todos por acompañarnos. Qué buena mezcla musical. Aplausos para Quintana, por favor, en esta siesta. Aplausos. Excelente, Gustavo Quintana, la mezcla musical. Gracias por todo día tras día. 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Robert Jiménez llega en minutos nada más con Paul Chaca para seguir acompañándolos. No cambien de dial. Deseo que todos tengan buen resto de jornada. Nos reencontramos el día de mañana. Dios mediante.
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1: ¿Cómo dice?
2: Escuchame este tema, ¿será? ¿Qué comienzo, chongo? Feliz tarde de jueves para todos.
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2: Señoras y señores, damas y caballeros, niñas y niños, República de Luque, República del Paraguay. Para poder llegar a ti, ¿eh?
0: Para poder llegar a ti.
2: Llegamos hasta ti a través del Zulioro. La magia de la radio hace 28 años en el aire. Desde Luque, Paraguay.
0: Tanto tiempo atrás de ti.
2: Barrio Julio Correa, Manuel Domínguez. Esquina José Concepción Ortiz. Aquí está la planta transmisora de la FM Azul y Oro 24/7. Cordial saludos para todos.
0: Siempre con tu madre, porque no te dejas.
2: Bienvenidos a Polchaca Edición Jueves.
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2: Yo no tengo la culpa que seas muy niña.
0: 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Por eso me gustaste.
2: Ya me presentaste, mi papá. Hola, papá, ¿cómo te va? Te copio, tranquilo. Presentame, Nacerá.
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2: ¡Échale!
3: Hola,
2: ¿cómo están? Hola, señora, hola, señor, hola, jóvenes, niñas, niños, abuelos, abuelas. Hola, Luque. Hola, Paraguay. Hola, universo. Planeta Tierra, esfera de la vida. Gracias al Creador, gracias a mi Dios. Gracias, mamá querida, gracias, Ñauti. Gracias por otro día más. Otra jornada maravillosa. Hoy amanecimos con lluvia, salió el sol, ahora está todo nublado, caen de vuelta algunas gotas. Están cayendo algunas gotitas. Mucha humedad en el ambiente, así que esto posiblemente en cualquier momento huyita la lluvia. Tranquilo, no malo mucho. Como la flor, como canta Selena, se aproxima la primavera. Caen aguas. Caen lluvia, florecen las flores. Obvio, ¿verdad? No florece la rosa, ¿verdad? Las plantas florecen. Como canta, por ejemplo, se viene como la flor. Bueno, aquí tomamos la posta, ¿no? De ñoñemos romántico, ¿sí? De ñoñemos romántico, ¿sí? No es de ñoñemos romántico, ¿sí? Romántico, ¿sí? No, como opio, tranquilo,
3: no.
2: Tomamos la posta, ¿no? De Fátima Román, que existe en la República. Estamos hasta las 5 de la tarde, antes de José Britos y su descontrol.
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Arriba, arriba, arriba, señores. Hey, hey. 12 de las 15 en Paraguay, 28 grados de temperatura. Sí, ya se aproxima, ya tranquilo, sí. No, no majete la primavera. Tranquilo nomás. Arriba, señor azul y oro del aire. 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

0: Bueno, clásico de clásico, Mandingo canta y dice te vi con él. Por ejemplo, un tema ella puede leer John Sugar, Si de repente vos le ves, por ejemplo, que
1: Hola. Juntos como hermanos, miembro de una iglesia, bate la cura sin afuera, pero un chismoso vea arrancando y por.
0: Chismoso la gente será. Es chismoso la gente, para mí yo ni calentala. ¿Por qué mi botica le tengo? Bueno, avanza la tarde, señores. 34 de las 15 en Paraguay. Abrazo querido Steven Santiago Fernández. Gracias por la visita, Steven Serán.
1: Okay.
0: Tranquilo, Fabio. Bueno, ahí está, Steven Serán. ¿Está más flaco, chungo, ahora? No. Abrazo a los muchachos. Viene ahí, 0971-947-947. Ahí tenemos al spot publicitario para compartir con ustedes la gran invitación para la actividad benéfica que están preparando todos los amigos DJ, locutores, animadores y músicos del Paraguay. Se está preparando un evento, todos al ataque por Hugo Javier, sí señor. Ojito a nuestro compañero animador, locutor, presentador. Se metió en la política, claro, decisión personal de él. Y lo que ocurrió, ocurrió, pues bien, como él decía, yo soy responsable. Pero lo que le ha ocurrido no está bien. Ya sea de forma accidental u ocasional, o intencional, digo bien. Sea lo que sea, solo Dios sabrá y él, ¿verdad? Pero los amigos estamos con él para este momento difícil que está pasando él de forma de salud ahora mismo. Huguito proviene de una familia humilde como todos los trabajadores. De película nace a la rico allá. Por el camino uno se hace o se deshace. Uno de los dos se hace o se deshace, ¿verdad? Y todos los amigos están preparando una gran actividad, un festival de grupos, más de 100 grupos. Impresionante será, Desde las 10 de la mañana va a arrancar el festival. Más de 100 grupos va a estar presente en este festival solidario. Amigos unidos en la música. Todos al ataque por Hugo Javier. Este evento se va a realizar el próximo 28 de septiembre. Este 28 de septiembre desde las 10 de la mañana. De las 10 de la mañana, Salón Quiñones, Estanzuela. Entre Areguape y Upacaraí. Estanzuela, me cuadro en la mitad de Juareguape, camino de Upacaraí. Ahí casi prácticamente está sobre la ruta. Muy fácil de llegar. Salón Quiñones. Están involucrados todos los amigos, locutores, animadores del Paraguay, músicos del Paraguay, radios amigas, entre ellas Azul y Oro. Y otras radios, Radio Fernando La Mora, Radio Ñembe, Exclusiva, y todas las radios amigas. Y todos los amigos locutores, animadores, están todos cordialmente invitados. Esto va a ser el próximo 28. Feriado, sí señor. Vamos, están todos invitados. 25.000 van a ir a la entrada. Baratito. Para ir a pasar un día maravilloso. Hacer un espíritu solidario. Al ataque por Hugo Javier. 28 de septiembre. Más de 100 grupos en vivo.

0: Arriba, arriba, señores, 0971-947-947. Y honestamente.
1: Hola a todos.
0: Hola,
1: ¿qué tal? Yo quiero
0: premio. ¿Vos querés premio? Y vos sabés que este programa, este es el programa del Mambo Yahoo del Paraguay. En este programa vos, mi socio, no vas a ganar nada. Uno lo el locutor hizo hueven acero. A la y operador que tú hizo hueven de macero. Es verdad. En pocas palabras, no le ave na corecera. Aquí, mi socio. Yo lo único que te voy a regalar es vacaciones. Cuando terminen las clases vas a tener vacaciones. Eso vas a cantar. Vende, bueno, a que vivan los niños. Saludos.
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0: Oye, locutor, iremos ahí, ¿cómo se
2: llama? Robert Jiménez y esquina Guido Ferreira. Está en la casa transmisora Azul y Oro FM Polchaca hasta las 5 de la tarde. A pedir para más radio primero.
3: Nena, yo te llamo mi nena.
0: Abrazo, querido Guido, está en sintonía, Guido, será. Sí, señor. No, hoy no tengo partido, mañana acá el campo no de vuelta. Viernes, sábado, domingo, full, será. Pura ta, ¿eh? No, espera. Dios quiera, hermano, que, ¿eh? Ojalá Dios quiera. Hermano querido, ojalá Dios quiera. Y anda la película. Saludos a los muchachos. ¿Una foto mía querés, eh?
1: Ana.
0: Se va a curar después, será. Cariño grande, saludos para Noé Santi en plena sintonía. Saludos, feliz tarde de jueves. Tira, tira, tira, tira, tira, tira. Canta la Selena.

0: Jiménez, el número 128.
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0: 0971-947-947.
1: Robert Jiménez, el pirata.
0: El pirata.
1: Ahora por ti. ¿A dónde viene? Y el caguetero con tiempo.
0: El pirata será a ver,
1: Chiqui,
2: la camioneta hace un chiqui.
1: Español.
0: Oh, español, ¿eh?
1: Ay. ¿Eh? Oye, soy compadre. Ay, no, compadre. Cobra moneda en viejo España. Está en la euro y nadie. No, chasquio, la euro. Por chichón, la está, boludo.

0: mucha fuerza arriba. Aló, aló, mira, vos, ¿de quién me viene acá? ¿Será Mario o cuál será? ¿Cuál es con mamones macho? A mí, peor son mamones cuñados, Naranja, a mí, valores con otra cosa, limón, baile, Juan, de será.
1: A ver, merendaza. Solo elementos.
0: Esa es para merendar.
1: Mamón
0: de mayo. Mamón de naí.
1: Con chacal. Con radio de Luque.
0: Vamos
1: a ver, país.
0: Vamos,
1: Juan Mundo.
0: Pura tatatata. Vamos, Vito, fuerza Pauquito. Sí, señor. Abrazo a los muchachos. 0971-947-947. Esa es para merienda. Un mamón de naí. No, pero eso se llama semilla de mamón. No. No, hay dos palabras mal dichas, sino mal interpretadas. Sí, sí. Espera, espera.
2: Ay, dale.
0: Espera, posiblemente.
3: ¿Cómo están de ese
0: ruido? Espera.

Canciones que no pasan de moda. Arriba, arriba, arriba, arriba. 11 de las 4 en Paraguay. Van llegando los mensajes 0971-947-947. Benjamín Aceval, Chaco Paraguayo. Robert, saludo presente como siempre. Hola gente, Benjamín Aceval, ¿cómo les va? Gracias por la sintonía. ¿Quieres volver? Ahí estaré. 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
0: Abrazo grande. Estamos con Alex Brazumoto.

Abrazo para mi prima María Alonso, que está por Lambercite, la ciudad del amor. Abrazo, prima, a toda tu familia, cordial saludo. Yo soy Robert Jiménez Alonso, así que un abrazo grande a mi querida prima María Alonso. Robert, muy lindo el programa.

Soy de Atlas Móvil. ¡Saludos! Hola muchachos, ¿cómo están? Abrazo grande. Arriba, arriba, arriba, mira. Muchas felicidades para Antonio Ocampos, de parte de su hija Milagros. Antonio Silvio Cuenca, soy de Atlas Móvil. ¡Saludos! Hola muchachos, ¿cómo están? Abrazo grande. Arriba, arriba, arriba, mira. Muchas felicidades para Antonio.

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La canción de los hice yo. Canta los mierdos. Robert, ¿qué onda con este clima? Yo no baño ver móvil, si me tengo una semana. Parece que sí, parece que no.

0: Vos sabés que los tayú ya hipotipamos, ¿será? Sí, tayú, sayú, tayú monotí, tayú rosado. Ya hipotipa y tema, ¿será? Sí. Coña, coña, adelantamos ahí, hermano. Sí. Vamos arriba, señores. 35 de las 4 en Paraguay. 0971-947-947. Envía tu mensaje, juntos hacemos el programa hasta las 5 de la tarde.
1: ¿Qué tal, Roberto?
0: ¿Cómo, conmigo? ¿Cómo te va? Hola, Dani.
1: Excelente programa, Roberto.
0: Pues va, gracias. Programa. Gracias, Manu.
1: Acá de acá, te estoy escuchando.
0: Cacu, me mire, weón.
1: Yo estoy creía.
0: Peña, preparando, mira.
1: Roberto, quiero mandar saludos. Decime. A mi hija, Dana Belén.
0: Dana Belén. Hoy está cumpleaños.
1: Por Madrid, España, San Nene, Duna.
0: Bueno.
1: Fuerza, Roberto, éxito.
0: Ahí está, saludo para tu hija, de la distancia, que está por Madrid, España, escuchando a Azul y Oro. De parte de su papá, Dani. Muchas felicidades. Prepárense, Luque, prepárense, Paraguay, gente de Capiatá, Itagua, Estanzuela, Arihuá. Vamos al ataque, amigos unidos en la música, gran festival solidario. Todo por Huguito Javier, el número 2, Juan Chacaré. Vamos al ataque. 28 de septiembre, desde las 10 de la mañana, Salón Quiñones.

0: apoyar al querido Huguito, Javier Ataque. Vamos, fuerza, Huguito. Arriba el llamado, querido, a reponerse, a recuperarse, vamos para adelante. No hay mal por bien no venga. Arriba, arriba, arriba. 28, señores. Más de 100 artistas nacionales en vivo hoy. Sí. Defender 5, El Ritmo. Mosqueda, Luis Mosqueda, Ciudad del Este. Muchísimos grupos nacionales. Muchísimos grupos nacionales, animadores, locutores. Están los que somos locutores, los que son animadores y presentadores, ¿verdad? Todos van a estar los muchachos colaborando en esta causa noble por el querido colega, compañero. Amigo cañero, ahí va, ¿verdad? También, ¿verdad? Arriba, arriba, arriba. Juguito, Javier, el ataque, vamos. 28, lunes 22. Ya, apaítenlo, mira. Están suelo, un lindo local. Lindo local, desde las 10 de la mañana, tempranito, lo mira. Grupo en vivo. Coña, en tu Navidad. ¿Eh? Navidad sin ti. Ya, no, espera. ¿Sí? Va, ya, un día, será. La idioña es septiembre y se le daña a José Madre Clérico. ¿Eh? Charlie,
1: ¿dónde Charlie?
0: Hola.
1: Aló. Muy buenas tardes para Paul Chacar, para nuestro amigo Avión Bocina, Robert Jiménez.
0: Oye, más de un lado.
1: Bendecer, yo dijo Loro Guasú, Papá Gallo Mayo, Juan Mala.
0: Mayo.
1: Mamoya, y mía. Bien, dulce, ahí tú y yo, cooperación.
0: Tú y yo, cooperación, te mazo de
1: hacer. Va, oigo, una mía, ya que... Robert, ese camino se hace sicona. Va, oigo, cooperé y acá. Hasta más hace ese número, ¿no?
2: Robert, ese camino se hace sicona.
0: La verdad, bebe ya, voy a ver si tiene chico y... No hay problema, ¿cuál es de sicona importado? ¿Eh? ¿Cuál es de sicona importado y qué guaterita? La única donde yo guancho de cerveza es de la injusta toda la vida. ¿Dónde yo guancho de la cerveza? Si no el tabatón ese ahí, hay un poquito de hoy. Entonces, en dólares chicos, vea más raja guay que guay, sube el tabatón ese ahí. Así no hay jota de hoy. ¿Es jota y nada, pa?
3: Y sí.
0: Ay, ya, ya, y los perros se la hay. Formarlo y tal, se la hay.
4: ¡Oh, Pequincho!
0: ¿Qué te pasa, eh?
4: ¡Pequincho!
0: Todavía conocí, es temprano, ya 37 en la moza. Ahí está más rápido, te va. Oye, Mavairo. Saludos a la familia.

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0: Ya no vamos a meter el programa. Qué rápido pasó la hora, será. OBBS, hermano. OBBS, impresionante. Último solito, nos vamos. Mira, ¿cómo se llama esa planta?
1: Ahí se envía coína.
0: ¿Cómo se llama esa planta? Fuerza será. No. Sí, gracias, será. ¿Cómo se llama esa planta? Sindencia, algo así, ¿verdad? Hola, Robert, este tiempo estaba más loco que Robert. ¿No? ¿Cómo que más loco que Robert? Pero Ana, ¿qué te pasa? Me sí que soy un loco, mío. Felicidades para Antonio Ocampo de toda la familia Gómez de los Mamerlos. Saludos para Antonio Ocampo. Antonio, felicidades, Antonio, sea felicidades, mi socio. Pasarla bien, ese socio, feliz cumpleaños. Nos vamos, señores. Muchos mensajes pendientes, gracias a todos por la sintonía. Nos reencontramos de vuelta mañana. Dios mediante. Luego de Fátima Román, antes de José Britos y su descontrol de la tarde. Gracias por la sintonía, gracias por la preferencia. Nos vamos, papá. Gracias, papá, por estar siempre ahí, papá. Gracias, hermano querido. Gracias, Comercial Virgen Rosario, Pollo, Juan Los Primitos, Tauro Maletemos, Tío JJ, Alex para su moto de Star, Cooperativo Luque, Limitada la Disciplina, sea. Gracias a todos. Y a ustedes por escucharnos y elegirnos siempre. Gracias, mi Dios. Gracias, mamá querida. Gracias, Ñaoti. Bendiciones para todos mis amigos y no se olviden que tenemos un Dios que siempre está ante todas las cosas. Simplemente acuérdate de él, que siempre está a nuestro lado. Ya me voy, señores, será hasta mañana.

0: Rodri Jiménez, el número 12-8.
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0: Pasando domingo, dice una parte de esta canción que estamos escuchando aquí a través de la FM Azul y Oro 94.7. Día de Retrotón, señores. Los reggaetones clásicos que marcaron tendencia en su momento, hoy lo volvemos a escuchar, ya saben. Ustedes ya saben. Día jueves, este tema, guardado como lo quieran llamar. Qué buen tema. DJ Mauri Jara musicalizando, poniendo fiesta esta jornada de hoy.
1: ¿Cómo andamos, brothers?
0: Bien más o menos.

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seguimos haciendo el descontrol rumbo a las 19 horas con buenas canciones. www.fmazuliero.com.py para todo el mundo. 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

Bueno, surgió en las redes sociales, se hizo viral y bueno, mucha gente está a favor, otros en contra de que se estará imprimiendo nueva familia de billetes de Paraguay, resultado de un proceso que reúne historia, cultura, biodiversidad, accesibilidad e innovación, dice el Banco Central del Paraguay, que estará lanzando oficialmente el próximo lunes 5 de octubre a las 14:30 horas los nuevos diseños de los billetes de nuestro país, ¿eh? Es decir, ¿será que San Roque seguirá siendo San Roque? ¿Viste? Uno dice, dame un San Roque. A partir del 2021 se venía teniendo reuniones permanentes con los grupos de biólogos e historiadores, y a partir de ahí, entonces, cada elemento que tiene tanto en el anverso como en el reverso de nuestro billete estará ubicado justificadamente cada denominación. El relato comenzará desde el billete de 2000 guaraníes. La idea es mostrarle al mundo la cronología de nuestra historia desde la aparición de guaraníes, siguiendo un poco lo religioso, los padres de la patria, las educadoras, hasta los tiempos en que aparecen también nuestros artistas. Sobre algunos borradores que se difundieron a través de internet, dijeron que eso es mentira, son generados por IA nada más, no son los diseños que están apareciendo. Billete de diferente tamaño y el 10.000 guaraníes de plástico será también. Uno de los cambios más importantes será, estará centrado en la accesibilidad y en la durabilidad de la moneda papel. Tenemos billetes de 2.000, 5.000 de polímero es el que parece plastiquito, ¿sí? Y ahora vamos a tener el de 10.000 guaraníes con la misma tecnología. Mientras que los billetes de 20.000, 50.000 y 100.000 se irán confeccionándose en sustrato de algodón. Ok. En segundo lugar, se aplicará una escala decreciente en las dimensiones físicas de cada papel. Aunque el ancho se mantendrá igual, en algunas denominaciones la longitud cambiará en una escala de 7 milímetros entre un valor y otro. No sé si los cajeros o las máquinas, o algunas máquinas, qué sé yo, de gaseosas o de expendio de algún producto, están preparados para esta nueva tecnología, pero bueno, vamos a ver qué tal impacta en la sociedad. Mira, les cuento que esto cuesta millones y millones. En algún momento habíamos hablado también de que se iba a quitar algunos ceros a los billetes de nuestro país. Bueno, eso se descarta con este proceso. Es decir, en vez de que sea 100.000, sería 100 guaraníes. Y el 100 guaraníes o el 1.000 guaraníes sería un guaraní, por ejemplo.

0: ¿Tendremos más plata?
1: No, no significa eso. Se confirmó el partido de Luqueño ante Olimpia por Copa Paraguay. Recordemos que este domingo juega contra Olimpia, pero por la Copa de Primera, pero por Copa Paraguay volverán a enfrentarse el 1 de octubre, jueves, en el Defensor del Chaco, octavo de final de la Copa Paraguay, ¿ok? Bacanada lo que hace el gobierno, plata, lo que hace falta para los hospitales, dice.

¿Por qué el billete de un país tercermundista cambia tanto? ¿Se fijaron en el dólar, por ejemplo? Tengo un billete de un dólar de 1932 y aparte de la fecha de emisión y la firma del presidente es igualito al actual. ¿Se cuestiona alguna vez? No es. Gastar platita para justificar la repartición y seguro los billetes viejos se van a usar en la campaña.

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0: Viva, dice una parte de esta canción que estamos compartiendo con todos ustedes.
1: Qué buen tema, qué buen tema.
0: Aquí a través de la FM Azul 94.7, el tema de Yelcid que estamos compartiendo con ustedes.

Día de Retrotón, señores. Y atención que se emitió hace instante nada más un boletín especial ante el ingreso de un sistema de tormentas que estará afectando a gran parte del país, con ráfaga de viento de hasta 90 kilómetros y descargas eléctricas también, sí. Lluvias acumuladas de variada intensidad, ráfaga de viento de 90 kilómetros por hora. Esto será durante mañana viernes y el sábado, gente. Eso traerá consigo el descenso de la temperatura. Ya comienza la inestabilidad por el fenómeno El Niño, que incrementa la humedad disponible y la severidad de los eventos de lluvia en la región. Del planeta entero, ¿te recordás de este tema?

Pregunto, ¿farsante de Ozuna ya es retrotón o no es retrotón? 11 años tiene la música. Mira, no hay una fecha o un periodo de tiempo o qué sé yo. Esto es retrotón que diga nada, no. Es lo como uno lo piensa, ¿verdad? Generalmente nosotros le pusimos temas de 10 años para atrás, puede ser considerado retrotón, sí. 2016.

que podemos rememorar juntos. Pobre Diabla, la gasolina y cosas así, sabemos lo que es de Retrotón, ¿verdad? Porque son los primeros. Pero por ejemplo, podemos mencionar Ginza de J Balvin. Podemos mencionar Fanática Sensual de Plan B. Ahí Vamos también de J Balvin. Y sí, será, ya es Retrotón. A ver qué dice la gente. Pueden estar enviándonos también si recuerdan algunas canciones, qué sé yo, del 2014, por ejemplo. Que ya pasó 12 años, 2014. ¡Uf! ¡Qué temón! Passion Wine de Farruko. Lejos de aquí de Farruko también me piden. O me mencionan, mejor dicho. Tienen una cuenta de banco con dígitos y mucho fe. La pregunta de J, lejos de aquí de Farruko también me piden. O me mencionan, mejor dicho.

0: Casa en la noche, la molestia.
1: Mira, boche, equipazo será. Un abrazo grande para Félix. Un abrazo grande para Víctor. A ver,

No las conozco. Así, un abrazo grande para el team HF que nos están escuchando en este momento. Mateco Pina, ¿cómo están? Los jueves de Retrotón se viven de la mejor manera aquí a través de la gente más subida. Para nuestro compañero Félix Sánchez, que está escuchando la radio.

y Yanni. Un abrazo grande para Vivi y Yanni también, que nos están escuchando en estos momentos. Hablando de temas que marcaron tendencia, a vos te pregunto, vos que estabas escuchando, ¿qué estabas haciendo hace 15 años atrás? Hace 10 años atrás. ¿Con quién estaban compartiendo? ¿Qué estabas haciendo? ¿Estabas tomando frisé azul? ¿Estabas tomando Smirnoff? ¿Te escapabas de tu casa para alguna fiesta estudiantil? ¿Hacías caravana? ¿Te ibas a las fiestas estudiantiles? ¿Coscuyuela?

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No hay mal que dure 100 años, dice una parte de esta canción. Temas de retratón, los reggaetones clásicos que marcaron tendencia hoy lo volvemos a escuchar aquí en El Descontrol. Acompañando a la gente que está volviendo al laburo, que está yendo a su casa, que está realizando algunas actividades en este momento. Estuvo observando, se estará realizando un...

mañana lluvia, sábado lluvia, domingo inestable también. Jornadas frías, frescas para el fin de semana. Está a punto de levantarse la huelga de médicos, está negociando. Ya una parte de los profesionales de blanco, específicamente los terapistas y sus terapistas, los profesionales de blanco.

Escuché que el ministro dijo que iba a haber cédulación en Luque. No, es que va a haber cédulación en Luque. Están viendo la posibilidad de que el departamento de identificaciones venga a Luque. El departamento de identificaciones es el departamento, como su nombre le indica, encargado de expedir la cédula, de renovar la cédula, como también así de emitir un pasaporte, de manera a poder estar teniendo la posibilidad de poder utilizar para el fin que uno está necesitando. Actualmente uno tiene la posibilidad de ir a San Lorenzo, a Asunción o a Mariano Rogelón, los lugares en donde más cerca nos queda. Mariano Rogelón, por ejemplo, está dentro

Domingo 16 horas el partido entre Luqueño y Olimpia. En el Defensores del Chaco. Justa entrada aún tenemos. Gustavo Alfaro, 30% fuera, 70% se queda. 30% podría ir a Chile. Chile que nos hace varios mundiales. Por la crisis también de jugadores que está teniendo. Lanzó el nuevo iPhone, gente. Mucha diferencia no hay. $1,900 aproximadamente. $2,200 aproximadamente.

Ahora mismo, por ejemplo, gana menos con este salario que ganaba Gustavo Alfaro. Ganaba menos lo de Alfaro. Con lo que quiere ganar, se le podría traer a Scaloni, pero por prestigio, por equipo y cosas así, no creo que quiera venir a nuestra selección después de ser campeón del mundo, por ejemplo, y haber ganado todo con la Argentina.

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Nati Natalia, Don Omar, con esto nos vamos. Para todo, muchas gracias. Buenas tardes, chau chau.

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0: Hola, hola, ¿qué tal? ¿Cómo están? Muy buenas noches. Arrancamos Deportes de Primera Mano aquí a través de Azul y Oro FM 94.7. También estamos por YouTube. Aquellas personas que nos quieren mirar, estamos como Radio Azul y Oro en vivo, ¿verdad, Mauri? Sí, señor. Radio Azul y Oro en vivo. Estamos así en YouTube para la gente que quiera vernos y acompañarnos esta una hora donde vamos a hablar de las informaciones deportivas. Mauri Jara en controles. ¿Cómo andamos, Mauri? Espectacular. ¿Qué hace, bro? Ganando siempre, ¿verdad? Ahí está. Cristian Ortiz también me acompaña el día de hoy. ¿Qué tal, Cristian? ¿Cómo te va?
1: ¿Cómo te va, Arnaldo? Un saludo para vos, para Mauri y para toda la audiencia.
0: Bueno, ya tenemos fecha de Copa Paraguay.
1: Sí.
0: Sportivo Luqueño ya tiene fecha confirmada para jugar ante Olimpia en Copa Paraguay. Será el jueves 1 de octubre. Jueves 1 de octubre a las 19 horas en el Defensores del Chaco. Olimpia versus Sportivo Luqueño. Entonces, jueves 1 de octubre a las 19 horas será este partido entre Olimpia y Sportivo Luqueño por Copa Paraguay. Ya tenemos la fecha para lo que va a ser este partido del Sportivo Luqueño en esta fase de Copa Paraguay, porque muchos ya venían preguntando cuándo iba a ser, si todavía, y hoy ya se confirmó la fecha, el local y el horario de lo que va a ser el partido entre Olimpia y Sportivo Luqueño por Copa Paraguay. También ya conocemos al árbitro designado para el partido del Sportivo Luqueño este domingo, justamente ante Olimpia también. Olimpia de local, esto va a ser en el Defensores del Chaco a las 16 horas. Olimpia versus Sportivo Luqueño. Y el árbitro principal de este compromiso, y que va a ser también su tercera vez arbitrando, es Juan Gabriel Benítez. Juan Gabriel Benítez va a ser el árbitro principal para el partido entre Olimpia versus Sportivo Luqueño este domingo 13 de septiembre en el Estadio Defensores del Chaco. A las 16 horas está previsto este partido. Sus asistentes serán Eduardo Cardoso y Luis Onieva. Cuarto árbitro, Samuel Morales. En el VAR estará José Armoa y Avar Héctor Valbuena. Reiteramos, Juan Gabriel Benítez, árbitro principal, asistentes Eduardo Cardoso y Luis Onieva. Cuarto árbitro, Samuel Morales. En el VAR estará José Armoa y Avar Héctor Valbuena. Este es el tercer partido también que dirige Juan Gabriel Benítez, sí, en un partido del Sportivo Luqueño.
1: Sí, y creo que él deja jugar mucho. Eso es lo bueno de Juan Gabriel Benítez. Se le ve que después del Mundial vino muy bien. Y creo que es uno de los mejores árbitros que tenemos actualmente.
0: Sí. Y bueno, y fue el representante paraguayo en el Mundial también.
1: El Mundial.
0: Y otra información que tenemos es que el profesor Miguel Ángel Sassú fue presentado en el Club Deportivo San José Oruro.
1: De Bolivia.
0: De Bolivia.
1: De Bolivia.
0: Sí. Miguel Sassú, que estuvo unos días acá, sí, en la ciudad de Luque, estuvo compartiendo con nosotros en el streaming en Correa TV también, así es que le enviamos muchos éxitos al profe Miguel Sassú, que prácticamente por una semana fue compañero de nuestro Mauri, ¿eh? Sí, señor.
1: Y que muchos hinchas estaban pidiendo por él, Evito.
0: Estaban pidiendo, estaban, pero pidiendo. No se va a dar su venida al Sportivo Luqueño, difícilmente. Lastimosamente, y vamos a ver qué pasa también con Hernán Rodrigo López, de por ahí si pierde, si continúa o no al frente del Sportivo Luqueño, porque muchos aficionados ya prácticamente
1: ya perdieron la paciencia.
0: Perdieron la paciencia ya por el actual técnico del Sportivo Luqueño. Y bueno, esto me imagino que va a ser una prueba de fuego para el técnico del Sportivo Luqueño, Hernán Rodrigo López. Vamos a ver si de por ahí tenemos el probable equipo también que podría presentar el Sportivo Luqueño en este domingo ante Olimpia. Recordemos que Alexis Cantero va a estar ausente de este compromiso debido a una cláusula de contrato ante Olimpia, justamente porque es jugador del club y no va a estar. No así Giovanni Bogado, que no es jugador de Olimpia, ni tampoco Morales, que algunos estaban diciendo también, pero Morales ya viene directo de Nacional y Giovanni Bogado, creo que sus registros pertenecen a Rosario.
1: Sí, exactamente. Y hay que ver quién lo reemplaza, porque lo esencial sería que Balbuena ocupe esa posición de lateral izquierdo.
0: Y Balbuena es el que se perfila para estar ahí, porque yo creo que no hay convencimiento acerca de Álvaro Martínez, por ejemplo, que es el otro lateral que tiene el Sportivo Luqueño. Pero siempre está ahí, en el banco de suplentes, Álvaro Martínez.
1: Jugó el último partido de Copa Paraguay.
0: Sí, pero sin convencer también, seguramente. Sí. Por eso está muy relegado el futbolista que vino en la apertura para ocupar ese sector del Sportivo Luqueño, el sector izquierdo. Y vamos a ver cómo se conformará, vamos a ver si también continúa en la... En el arco Mongelos Hanson. Me imagino que lateral derecho va a ser sí o sí Lucas Morales. En el medio sector Wesniak con Barreto, y hacia la izquierda Balbuena. En el medio no creo que cambie tanto.
1: Yo creo que Maíz podría ingresar.
0: Y puede ser que Maíz ingrese ya como titular. Sí. Recordemos que el partido anterior ingresó en el segundo tiempo. Por Maldonado. Entonces sería una dupla ahí de dos volantes de marca con Maíz y Giovanni Bogado. Por el costado derecho, Marcelo Ojeda. Por el izquierdo, no sé, puede ser que continúe Muro. Y... Uh-huh. O por izquierda y Ruiz o Muro en ese sector izquierdo, y arriba Iván Maggi con Curey. Ya
1: es
0: super.
1: Y es lo que
0: eso es una base que está utilizando Hernán Rodrigo López prácticamente en los dos partidos. Vamos a ver qué pasa. Si tenemos el probable equipo un poquito más tarde, porque los jueves ya tenemos.
1: Sí.
0: Los jueves ya creo que hacen el fútbol para poder ya tener el equipo que podría ser el titular, Hernán Rodrigo López, para lo que va a ser el compromiso ante Olimpia. Y esperamos esas novedades también para poder dar a conocer a los oyentes de la FM Azul y Oro.
1: Hay que decirle a los oyentes también que, porque estuvieron preguntando, que la venta de entrada Olimpia todavía no sacó a la venta para el sector visitante.
0: Sector visitante que va a ser siempre
1: Gradería Norte.
0: Gradería Norte y Preferencia E, donde siempre se le suele dar al Sportivo Luqueño. Generalmente así, la gradería se va para los aficionados comunes y, sí, y la Preferencia E va para los directivos y familiares de los jugadores. En el último partido, por ejemplo, cuando jugó Olimpia Luqueño en el Defensores, así fue la distribución de los sectores para los hinchas del Sportivo Luqueño. Nada más, esperaríamos el precio de lo que va a ser las entradas de ese compromiso para los hinchas del Sportivo Luqueño. Señor Carlos Antonio Tonino Rodríguez. ¿Cómo le va?
2: ¿Qué tal, Arnaldo? Cristian.
1: ¿Cómo le va, Tonino?
2: Fue mucho tiempo,
1: Sí, estuvimos ahí un poquito enfermitos, pero ya.
2: Enfermito estaba.
0: Sí.
1: Ya estamos.
2: Ya recuperó. Estuve desaparecido.
0: Desapareció.
2: Igual que Quique.
0: ¿Qué pasó de
2: Quique? Quique tenía que estar hoy. Yo lo estuve esperando y jamás apareció.
0: ¿No te avisó nada tampoco?
2: Tampoco.
0: Anda muy enamorado.
2: Parece que viene por ahí el tema,
0: Sí.
1: Dentro de poco la sopa.
2: Parece que me dejó en visto también.
0: No me digas, ¿no, sí. ¿No te atendió? No, pero él, cuando él te envía, por ejemplo, o cuando vos le envías algún...
2: Sí, siempre está atento, ¿verdad?
0: Siempre está atento y te responde, pero no te aparece la rayita azul.
2: No te aparece.
0: Se queda nomás así.
2: Pero parece que él ve ya.
0: Sí.
2: Él ve ya el mensaje, pero ignora.
0: ¿Cuánto, Nino? ¿Daña atendemos? Ahí ese nomás.
2: No, pero rico, ¿eh? Sí.
0: ¿Qué tal, Tony? ¿Cómo te va?
2: ¿Qué tal, Hernando? ¿Cómo te va? Estás escuchando ya el equipo, más o menos la base,
0: sí,
2: ¿verdad?
0: Sí, y esa es la base que tiene Hernán Rodrigo López. Yo no sé, gran cambio no creo que haya.
2: ¿Y la ausencia de Cantero?
0: Cantero es el único.
2: Por ahora.
0: ¿Qué sabemos? Puede ser que Maíz ingrese de vuelta, si está bien. Sí. Porque la pasada ingresó bien en el segundo tiempo. No sabemos si ya está recuperado plenamente.
2: La pasada ingresó como suplente, ahora
0: como suplente,
2: va como titular.
0: Sí.
2: Y esa es la info que me pasaron hoy, que podría ser novedad en el equipo. Entonces, dos cambios.
0: Ahí ya tenemos
2: la de Valbuena y la de Maíz.
0: ¿Muro se mantiene?
2: Y se mantiene por ahora.
0: Porque.
2: No afecta.
0: No, hizo un mal trabajo la de Muro.
2: Y tampoco afecta a la cantidad de extranjeros.
0: No. Ahora sí afectaría si Campisi, por ejemplo.
2: Si Campisi aparece en el arco, sí, ahí cambia.
0: Sí, ahí ya cambia.
2: Entonces sale Muro.
0: Sale Muro y ¿quién ingresaría por Muro?
2: También.
1: Porque puede ser de doble punta con Marcelo Pérez y May.
0: Pero Marcelo no estuvo en el partido anterior.
2: No estuvo también.
0: Por lesión creo que no estuvo.
2: Sí, no, estuvo una sobrecarga, me dijeron. Muscular.
1: O puede ser Jonathan Ramos.
2: Es hora que aparezca Ramos ya.
1: Ramos.
2: Pero por no el tema de la sumatoria de minutos.
0: No creo nomás que le ponga de titular. De Ramos. Por ahí en el segundo tiempo puede ser que le dé minutos, pero como titular no creo.
2: Sí.
0: Porque el partido pasado mismo tenía la gran oportunidad de Hernán Rodrigo López de darle la posibilidad de que pueda ingresar en el segundo tiempo y no lo hizo. Inclusive solamente tres cambios hizo Luqueño.
2: Sí, tres cambios. Y miró su banca y parece que no le convenció.
0: Nadie lo que estaba. Pero mira, si te fijas.
2: Necesitaba delantero ya en ese momento.
0: Si te fijas, por ejemplo, ¿a quién le tenía en el banco? ¿Y quiénes son los que siempre ingresaban? Valbuena era uno de ellos que ingresaban. Y Valbuena porque a razón de qué le vas a hacer ingresar.
2: Ingresó Campos, Maíz y Walter.
0: Sí.
2: Los que ingresaron.
1: Sí.
0: Solamente.
2: Después, otro delantero más, Beltrán, que Pérez. Tampoco.
0: No, Beltrán no convence hasta ahora.
2: Tal vez, mira, Kevin Pereira, que estaba también. Tampoco.
0: Pero fue muy cuestionado esa vez que le hizo ingresar a Kevin Pereira. Sí. Y por eso.
2: Por ese motivo, ¿verdad?
0: Yo creo que para este compromiso o para los siguientes compromisos ya no le incluyó en el equipo. Porque quiso dar la explicación de que estaba al mismo nivel que Marcelo Ojeda, pero eso no era cierto. Son totalmente diferentes.
2: Totalmente.
0: El último partido que jugó fue Copa Paraguay, Kevin, que ingresó en el segundo tiempo.
2: Sí, en Copa Paraguay.
0: Ante Paraguarí.
2: En Carapeguá fue el partido.
0: Sí, señor. Ante Paraguarí, equipo que dirige un luqueño, que es Luis Fernando Escobar. Y bueno, ese es el panorama en el Sportivo Luqueño para el partido ante Olimpia. ¿Cómo lo ve a Luqueño, Tony?
2: Y es una caja de sorpresa como siempre.
0: A veces comienza bien, después cae, después se repone. No mantiene esa intensidad que tiene que mantener.
2: Y es difícil porque pasa por la parte física también eso, hay que ver cómo están. Para que te sostenga un partido así de manera intensa. No es fácil también.
0: No es fácil.
1: Siempre los primeros 30 minutos arranca con una intensidad.
2: Sí, después ya
1: y
2: cae.
1: Después cae.
2: Después vuelve a meter nuevamente en los minutos finales. Para que te sostenga un partido así de manera intensa. No es fácil también.
0: No es fácil.
1: Siempre los primeros 30 minutos arranca con una intensidad.
2: Sí, después ya
1: y después cae.
2: Cae.

0: la cancha.
1: En la práctica, en la cancha de la Liga Luqueña. Uy, seguramente.
2: ¿Pero cuánto tiene el metraje de la Liga Luqueña? El campo de juego. Uy. A ver si no avisa algo, Martín.
1: En la práctica de la cancha redujeron el espacio, dice. Seguramente hicieron fútbol en espacio reducido.
2: ¿Sabes por qué? Porque hay una normativa ahora en la PF que todas las canchas tienen que tener 105 por 68.
1: Redujeron el espacio 95 por 68, dice.
2: ¿Y por qué? Habría que ver. ¿Pero cuánto tiene normalmente? Si es que no reducen.
1: Y acá vamos a preguntarle al que sabe. No fue espacio reducido. O sea, la cancha lo que se... 95 por 68.
2: Ah, esa es la dimensión.
1: Y... A ver, Hugo Martín Pereira. Este 95 por 68 es la dimensión de real de la cancha de la liga, ¿o no?
2: Ya de ser.
1: Vamos a confirmar.
2: Porque la UFITP te reclama, te requiere que tiene que ser 90 por 45 lo mínimo.
1: La dimensión, dice.
2: La dimensión exacta, el mínimo. Tiene que ser eso. 90 de largo y 45 de ancho. A partir de ese momento, la normativa de la FIFA te impone hasta 105 de largo.
1: Hasta
2: 105.
1: De 90 hasta.
2: Hasta 105.
1: Ay, bueno, pero está en...
2: Y de ancho 68-70.
1: Y está entonces dentro del rango.
2: Del rango. Pero para competencia de APF no. Ellos no te permiten 95. Tiene que ser 105 en sí. Campeonato de APF. O si no, no te habilitan.
1: 105 tiene que ser.
2: Sí, por eso Nacional Rigueñú se aumentaron la capacidad a 105. Rigueñú y Nacional.
1: Agrandaron. ¿Y Cerro Porteño
2: cómo quedó entonces? Y 105 tiene largo. Antes tenía 110 en la vieja olla. Después achicaron más. Le tiene espacio suficiente ahí. Y después, ante Palmeira, Cerro tenía 70 de ancho. Y ante Palmeira utilizaron 68 nomás. Achicaron la cancha. Y se habló bastante del tema. Achicaron la cancha ahí.
1: Canchita Bella Guada.
2: ¿Qué dice Hugo Martín?
1: Vamos a llamarle a Hugo Martín a ver si nos atiende. Tiene la precisa. Hugo Martín Pereira, ¿cómo te va?
3: ¿Qué tal, Arnaldo, Tonino, los compañeros de la mesa? ¿Está Mauri o está Eder?
1: Mauri. Nosotros Mauri, es nuestro...
2: Nuestro caballito de batalla es Mauri.
3: No, pero que está Eder, pues.
2: No, Eder está a la mañana.
1: No, Eder es de la mañana, turno mañana.
3: No, Eder es como Dima.
1: Las veces que hay fútbol, humana, aparece a la tarde.
3: Ah, ya. Me preocupa lo de la práctica luqueña. Oye, ahí te envían, Aldo.
1: Sí.
3: Cuando te escribí ahí, te puse las dimensiones, la cancha que achicaron. Eso me preocupó. Oye, veo la media guantaira físicamente.
1: ¿Por qué se achicó, Hugo?
3: Y para trabajar más así, un poquito más espacio reducido. Sí, fíjate en el video y en la foto que le envié.
1: Sí.
3: Ahí aparece que acortaron la cancha.
1: ¿Y en cuanto al equipo, Hugo? ¿Cómo conformó?
3: Perana, si no gana descubrir patas, se le hace el pajarito negro.
1: Bueno, ese. Fácil es mirar la práctica del Sportivo. Te vas a ir nomás a mirar encima de la muralla.
2: Sobre la muralla no
3: era tanto. Viste que yo estaba en los pueblos, yo salí de la liga. Es cierto, me puedo ir a la liga otra vez. Pero
1: es lo mismo donde digo y cuata, Uman.
3: Dico apago. ¿Sabes qué me dijo el informante ahí?
1: Sí.
3: Ñande Yaras, dice.
1: ¿Eh? No me digas, no me asustes.
3: Miguel Barreto, ni un pase bueno, yo dije.
2: Miguel Barreto.
3: Y que yo creía que él iba a ser el líder ahí en la zona defensiva.
1: O sea que Díaz, es que hasta aquí es mejor que él.
3: Y no, por lo que me dijo, era Díaz. Porque lo que se ve es Monge Lo Hanson.
1: Sí.
3: El uruguayo.
2: Morales.
3: Morales. Sí, Morales. Después estaba Barreto. Sí. Viñag y Cantero. Sí. Aldo Maíz aparece más retrasado. Cuando Luqueño no tiene la pelota, él debe conformar la línea de 5 ahí.
1: Ya.
3: En la zona defensiva.
1: O sea que sería ahí un 4-1, pero después se convierte en 5.
3: En 5, 6, 7, oye, todo municipado la cancha y ve.
0: Pero
3: lastimosamente no le conoce bien a todos los jugadores, por

0: eso no tenemos el, la precisión, pero imaginamos que va a ser Giovanni, el infaltable Curey.
1: Sí.
0: Después Marcelito Ojeda.
1: Sí.
0: Que se golpeó vez pasada porque tuvo mala intención cuando él quería cuerpear. El otro saltó y entonces le agarró el codo a Marcelo en la parte de las costillas, de la cadera prácticamente.
1: Pero él está apto para jugar, ¿verdad?
0: Sí, ya recupera Diego.
1: ¿Después? ¿Por izquierda?
0: Y arriba, ahí, no, y Curey, ¿verdad?
1: Ah, Curey, por izquierda, sí.
0: Sí.
1: ¿Y arriba?
0: Y arriba, arriba, Maggi. Con Giovanni en el medio.
1: Sí, no, pero no te falta uno.
2: Muro
1: también continúa, ¿verdad?
0: No, ese ya, por eso el informante no le conoce a todo de memoria.
1: Sí, porque este partido. Porque este partido no creo que ponga dos delanteros el técnico.
0: No va a poner. No va a poner. Por eso ya hizo, achicó la cancha.
1: Pero
0: por eso, y hoy estaba mirando el presidente estaba mirando hoy la práctica.
1: Pero qué chiste tiene achicar la cancha y las dimensiones del defensor donde va a jugar el partido es grande.
0: Eso es lo preocupante. Yo estaba mirando y justamente le dije, espacio reducido. No, es fútbol intenso, me dijo.
1: Y sí, si los jueves hacen fútbol intenso ahí ya para el equipo que va a utilizar. Sí,
0: pero achicó por la cancha.
1: Y no
0: achicó la cancha.
1: A no ser de que Olimpia también juegue así, con cancha achicada, ¿verdad? Y no ocupe todos los espacios.
0: Y podría jugar entonces ahí en el centro de Valderrama. Ahí fue la cancha chica.
1: A Nina, pese a Hugo Martínez.
0: No, yo soy realista.
1: No, yo sé que vos sos realista. Y bueno, entonces...
0: realista también.
1: Vamos a ver qué pasa con el planteo que hace Hernán Rodrigo López. Todo indica de que sí, va a ser más defensivo, ¿verdad?
0: Sí, mucho más defensivo. Eso me dijo el informante, que también alguna vez jugó en la Liga Luqueña.
1: Ah, ya. O sea, conoce.
0: Por eso me dijo, Ñande Yara, me dijo por lo de Miguel Barreto, que no le salía bien las salidas.
1: Pero esperemos que sea solamente en la práctica, no en el partido real.
0: ¿Sabe que hasta me arriesgaría a decir que Santiago Campos va a entrar de lateral y va a subir un poquito más Morales?
1: ¿Y quién queda ahí afuera? ¿Ojeda?
0: Y Marcelo Ojeda.
1: Y podría ser también.
0: O Muro.
1: Y puede ser también. Si Muro sale, porque yo ahí, pienso.
0: Ahí tenemos.
1: Si Muro sale, si no juega Muro, yo creo que le va a dar chance a Campisi.
0: Sí, también. Por eso decía. Si es que no entra un extranjero, hay lugar para otro. Si es que no arranca Muro.
1: Sí.
0: Porque no creo que Beltrán.
1: No.
0: Creo que contra Cerro jugó él, ¿verdad?
1: Contra Cerro, sí. Beltrán jugó.
0: ¡Ah!
1: ¿Y puede ser contra Olimpia o así?
0: ¿Y por qué no?
1: Hay que promocionar a los jugadores, ¿vio?
0: Hay que promocionar. ¿Y contra quién puede promocionar? Contra Ameliano no va a promocionar. Sí. Contra 2 de mayo no va a promocionar.
1: Para el currículum.
0: No va a claro.
1: Para el currículum, por ejemplo, resalta mucho. Jugó contra Olimpia, jugó contra Cerro Porteño. Ahí los dos grandes de Paraguay, ¿eh?
0: Y el video pues hace 2-3 minutos, ¿verdad? Donde él nomás toca.
1: Sí. Y así es. Así es.
0: Nos puede dar la sorpresa Hernán Rodrigo López. Hoy estuvo presente ahí el presidente.
1: ¿En serio? ¿Se llevó algo de plata?
0: Escondidito en el vestuario, en la zona de... ¿cómo es? ¿Dónde está la banca de suplencia de visitantes?
1: Estaba sentado por ahí.
0: Estaba sentado solito, hablando solo.
1: Seguí nomás siendo periodista, Hugo Martín.
0: Estoy improvisando una música.
1: Qué va.
0: Desde oído, Ima.
1: Se anda por ahí, Tonino, a ver la. O por ahí a la. Coprograma, cuadro.
0: Me invitó, pero Tonino, al aniversario.
1: No pasan.
0: 29 ayer.
1: No, no pasa nada. No, no hubo nada, parece. No me invito.
0: Vaya,
1: vea. Ya, no se invita ahí, llévalo. Bueno, Hugo Martín, nos reencontramos mañana al mediodía en Correa TV.
0: Sí, allí vamos a estar Dios mediante. Ah, y puedo meter algo de la Liga Luqueña.
1: Sí, adelante.
0: Mañana es el cierre de presentación de candidaturas para presidente de la Liga Luqueña, como así también mañana los clubes deben de presentar la nómina de sus asambleístas. 29 de junio, que ya equipo de primera tiene 2 votos.
1: Sí.
0: Y hay que avisarle a Tonino que le avisa a sus dirigentes.
1: Ya. Está ya. Entonces, mañana, ¿hasta qué hora tienen tiempo de inscribirse?
0: 17 horas.
1: Hasta las 17.
0: Según el calendario electoral.
1: Hasta las 17:59 y 59 segundos. Se cumple 17 y se cierra.
0: 16:59.
1: Ah, 16, sí, señor.
0: Hasta las 5 de la tarde, ¿no?
1: 16, sí. Eso es lo que quise decir. Se me fue, ¿no?
0: Está bien.
1: Bueno, Hugo Martín.
0: Ya.
1: Nos encontramos mañana.
0: Dios mediante. Dale. Saludos a todos y a la audiencia.
1: Gracias.
0: Y anota para el premio.
1: Sí, está ya. Cualquier cosa te vamos a regalar. Hugo Martín Pereira, gracias a Hugo Martín Pereira, compañero nuestro aquí de la radio de Fútbol Total, comentarista, también conductor en Ciudad Deportiva Mauri.
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4: 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En la continuidad de la competencia masculina de la Conmebol Liga Evolución Sub-15, este jueves en el Parque Guazú se llevó adelante la segunda fecha, que arrojó como resultados las victorias de Paraguay por 2-0 frente a Argentina y de Chile por 3-0 ante Bolivia, en tanto que Ecuador, Brasil culminaron en una paridad de 5 goles y Venezuela y Colombia se cerró con un empate de 1-1. Asimismo, Uruguay y Perú tuvieron jornada libre. En cuanto a la selección paraguaya sub-15, en la rama masculina consiguió su segundo triunfo en la fase de grupos de la Conmebol Liga Evolución sub-15, que se desarrolla en el Parque Guazú en la ciudad de Asunción. Los dirigidos por el entrenador Wilfrido Bazán realizaron un gran partido en el aspecto táctico, haciendo un trabajo en conjunto en la marca y el ataque. Los goles del elenco nacional fueron convertidos por Ronald González y Kevin Cardoso, ambos en el primer tiempo. En la siguiente ronda, la tercera, que se disputará el sábado 12, la Albirroja tiene libre y volverá a jugar el miércoles 16 de septiembre en el marco de la cuarta jornada de la fase de grupos del torneo juvenil. Y la Conmebol Liga Evolución Sub-15 en la rama femenina tuvo su jornada inaugural este miércoles con una fecha cargada de emociones y buen fútbol. En los encuentros disputados en el CARFEM se registraron 2 victorias y 2 empates, en donde Colombia derrotó a Perú por 3-1, a Chile superó por 1-0 a Bolivia, Brasil y Ecuador igualaron sin goles. Paraguay versus Uruguay culminó en empate con un gol por lado, marcando así el inicio de una competencia que reúne a las jóvenes promesas del fútbol sudamericano y apuesta al crecimiento y desarrollo del fútbol femenino desde las categorías formativas. En cuanto a la primera B, se completó el desarrollo de la fecha 25 del adelanto de la categoría Primera B en la tarde de este miércoles, que dejó como saldo 5 triunfos y un solo empate. Sport Colombia superó por 2-1 a Sportivo Limpeño. 12 de octubre se impuso por 2-0 ante Silvio Petirossi. 3 de febrero se impuso por 2-1 ante Presidente Hayes. 1 de marzo cayó ante Cristóbal Colón de J. Augusto Saldívar por 4-1. 24 de septiembre y Olimpia de Itá igualaron 2-2. 12 de octubre se impuso por 5-0 ante Martín Ledesma. En cuanto a la categoría intermedia, en el estadio Juan José Velázquez de San Estanislao, Independiente de Campo Grande superó por la mínima diferencia de 2-1 a Deportivo Santaní en la continuidad de la fecha 23 del torneo de la División Intermedia 2026. En la siguiente jornada del campeonato, la fecha 24, Santaní visitará Deportivo Capiatá en el estadio Érico Galeano el domingo 13 de septiembre desde las 10 horas, en tanto que Independiente recibirá Encarnación en el estadio Ricardo Gregor el lunes 14 de septiembre a partir de las 19 horas. 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

0: Estamos aquí en Deportes de Primera Mano. Hace mucho no hablo más con mi amigo.
1: ¿Quién?
0: Mi ahijado.
1: ¿Tu ahijado?
0: Sí, mi ahijado. Profesor Armando Peña, ¿cómo te va?
1: Ah, chino Peña.
2: Hola, ¿cómo están muchachos? Saludos a la audiencia, saludos a Arnaldo, al compañero.
1: ¿Vos sabés que hoy pasó frente a casa
0: chino
1: y nos saludamos? ¿Venía de la práctica seguro?
0: De General Caballero.
1: General Caballero
0: que creo que tres victorias. No,
1: ¿sabes qué hizo Chino? ¿Sabes qué hizo Chino? Te voy a contar lo que hizo la semana anterior. El Mono Brites estaba haciendo una campaña espectacular en Colonial. Y ante la derrota del último partido contra General Caballero, ayer le desafectaron al Mono Brites como técnico de Colonial. Sí. Le echaron. Y todo por culpa del Chino.
0: Chino le mandó a echar al Mono.
1: Que le ganó 3-2 a Colonial.
0: ¿Fue así, Chino?
2: Buenas noches, no, Tonino que estaba en el horno, pero vamos ahí, estábamos pagando Tonino en Paná, Casera, y no nos invitó con el profe Edu ya. No, ganamos, jugamos el partido contra Colonial el lunes.
0: A la mañana.
2: A la mañana. Y gracias a Dios y salimos zona de descenso, salimos a la cola, salimos a la promoción, estamos ahí, saltando cubitito.
0: Espectacular, profe. ¿Llevaste unos cuantos jugadores de la Liga Luqueña también?
2: Sí, 11 jugadores llevé.
1: 11 jugadores. Y había tiempo todavía de habilitación ahí, Chino. Por eso llevaste a muchos jugadores.
2: Sí, justito nos dio la primera rueda, terminó y tuvimos una semana. Pero yo ya un mes antes ya llevé todos los jugadores a hacer la pretemporada conmigo. Mira que ya quedaron todos libres.
0: Sí.
1: Porque estábamos.
2: Quedaron todos libres, entonces.
1: Sí, aprovechaste. Porque yo estaba viendo la tabla de la C y estaba mirando que General Díaz y General Caballero estaban ahí iguales. Y un poco más arriba estaba Pinoza. Sí. El Pinocho Pinoza.
2: Y ahora se quedaron los tres abajo nosotros. Por suerte, esta victoria del hilo dimos un repunte muy importante.
0: ¿Quiénes son los jugadores que llevaste de la Liga Luqueña, Chino?
2: Llevé al arquero de Correa, Cristian
0: López.
2: Cristian López, le llevé a Pinini de Correa, le llevé a David Ferreira de Inter.
0: ¿Y David Ferreira? El partido pasado David Ferreira hizo el gol, ¿verdad?
2: No, David el central.
0: Ah, David central.
2: También.
0: Robert.
2: El mismo nombre, sí, el de Robert. Sí. Después le llevé a Galeano Galí, mi otro central. Mis volantes son Leguizamón de Triunfo,
0: sí.
2: Arrua de Inter y Sebastián de Sillero.
0: Sí.
2: Y mis delanteros son Juan Díaz, David y el famoso David y de 25 y Mati Martínez, que era jugador de 31, campeón en Cordillera, Copa Paraguay. Muy buen equipo.
1: Muy bien, que hizo una formación de la Liga Luqueña ahí en general.
0: Sí, y de esos, ¿cuántos son titulares, profe?
2: Todos son titulares.
0: O sea que los 11 le llevaste para que sean titulares.
2: Y 10 son, y juega un sub-19 que es un chico sombra, que es un número 9 ahí de la casa, un chico espectacular que va a dar mucho que hablar.
1: ¿Cómo se llama?
2: Mucho, un chico. Es Cristian. Su apellido Jiménez, si no estoy equivocado, es un chico
1: súper
2: bueno.
1: ¿Cómo le dicen ahí?
2: Sombra. Es un chico que dentro de poco le vamos a ver en un club grande, acuérdense.
1: Y es joven todavía.
2: Y también tengo un chico de 15 años, bilateral izquierdo también, Ortiz, tiene 15 años.
1: ¿Y juega también tu equipo?
2: Juega también, alterna el equipo.
0: Bueno, ahora dejamos de lado el General Caballero para meternos en la Liga Luqueña. Este domingo ya debutás ante Liga Limpeña con la selección de la Liga Luqueña, profe.
2: Sí. El domingo debutamos contra Limpeña. Un equipo, ¿cómo se dice? Un clásico de la zona y estamos con todo. Súper bien.
0: Esto se va a jugar en la cancha de la Liga Limpeña.
2: En la cancha de la Liga Limpeña, sí, señor.
0: Limpio de local.
1: Normalmente.
2: Limpio local.
1: Normalmente clasifican siempre en la llave Limpeña y Luqueña. En cada edición, sí. Yo estoy escuchando que siempre avanzan los dos. Y siempre quedan afuera, igual con Roque Alonso.
2: Sí, pero la primera es muy complicado, Tonino. O sea, es que es distinto, es difícil, es muy distinto a las inferiores por la preparación de cada torneo. Son muy competitivos, la Liga Uruguaya y la Liga Limpeña son muy competitivas.
0: Ah, ¿y cómo está el equipo? ¿Ya llegaste a conformar? ¿Ya tenés en mente el equipo que pueda jugar?
2: Mañana vamos a conformar el equipo. Mañana confirmamos el equipo después de la práctica, la última práctica.
0: ¿Qué hora tu práctica?
2: Las 6:30 en la cancha de Unión Agrícola.
1: ¿No hiciste amistoso con ningún equipo chino?
2: Sí, hicimos con Ipacaraí la semana pasada.
1: ¿Con quién?
2: Hicimos dos amistosos.
1: ¿Ipacaraí?
2: Hicimos con Ipacaraí en la cancha de Río Bueno.
1: ¿Y qué tal le fue en esos partidos?
2: Bien, bien, bien, súper bien. El primer partido jugó el equipo B, terminamos 0-0, y el segundo partido el equipo titular ganó 1-0.
1: Y Ipacaraí siempre fue.
2: Ipacaraí un equipo muy bueno, Ipacaraí muy bien plantado, muy buen equipo. Nos sirvió muchísimo esa práctica.
0: Qué bueno. Ojalá que te vaya bien en este campeonato, profe Chino.
1: Y ahí la base ya tuvo ahí en ese equipo el segundo partido que ganó 1-0.
0: Sí.
1: Más o menos la base de ese equipo para conocer más, Chino. ¿Quiénes jugaron?
2: El partido jugó Cantero en el arco, jugó lateral derecho Chamorro, jugaron los centrales Matthew y Juan, y lateral izquierdo jugó Medina. Los volantes centrales fueron Alan y Chino. Por izquierda jugó Mesa, por derecha Matu Martínez, y arriba jugó Guay con Brian. Esa era fue la base del titular.
0: Brian Romero. ¿Y quién es Guay?
1: ¿Quién es Guay?
2: Guay es el delantero de Unión.
1: ¿Unión Agrícola?
2: Agrícola, el goleador de Unión, sí. Sí, señor.
0: Muy bien.
2: Ese es más o menos la base.
0: Bueno, mañana te vamos a echar de vuelta para conocer el equipo que estás preparando.
2: Sí, sin problema, a las órdenes, siempre.
1: ¿Y viene? Chino, ¿no te llamó el Mono Brites?
2: Bueno, es un amigo, un conocido.
1: No te dijo nada.
2: Siempre uno contra otro.
1: No te dijo nada.
2: No me llamó. Sí, estuvimos hablando con el profe, el preparador físico, era nuestro amigo de años, del colegio, nuestro amigo, no me viene su apellido, gran amigo. Son cosas del fútbol, como se dice, pero como te digo, siempre pasa eso. Los técnicos, pero a veces cosas increíbles. Me pasó a mí también hace poco.
0: Sí, en Inter.
2: Me pasó lo mismo que al Mono.
0: En
2: lo
0: Inter.
2: Mismo que le pasó al Mono Brito y me pasó a mí.
0: Pero no creo que sea por las mismas razones, profe.
2: No fue por la misma razón. Yo no perdí el partido. Yo casi vi que 5 fechas antes.
0: No, yo sé, pero yo sé del por qué vos saliste de Inter, ¿verdad? Pero no creo que fue por esas razones, ¿verdad?
2: No, fue distinto, sí. Porque yo nomás que para los técnicos nosotros estamos ahí expuestos siempre. Es una profesión muy, ¿cómo se dice? Muy fusible. A veces estamos bien y al otro día amanece mal alguien y te cambia, ¿entendés? Ese es el tema que siempre nos pasa.
0: Y bueno,
2: estamos expuestos a eso.
0: Y no hay contrato de por medio, eso es una algo que falta también, bro. Porque si hay un contrato, por lo menos eso te va a avalar para qué sé yo, no te saquen tan rápido del cargo, ¿verdad?
2: Totalmente. El tema es que nosotros en nuestro, ¿cómo se dice? No hay el tema del proceso, no, increíble es.
0: Sí.
2: Es muy difícil en porque ellos tenían un muy buen proyecto, yo tenía un muy buen proyecto y por un partido perdido salieron, se les sacó.
0: Sí, así mismo.
2: Sí, es el tema.
0: Bueno, profe, te envío un gran abrazo y vamos a hincharte de vuelta mañana.
2: Dale, cuando guste, un saludo a todos.
0: Dale. Bueno, Armando Javier Chino Peña, técnico de la selección luqueña de fútbol, que debuta este domingo a las 16:30 horas. En limpio ante la selección limpeña de fútbol.
1: Es técnico de General Caballero de Campo Grande también. Que la próxima fecha estoy viendo que juega con el Deportivo Pinoza.
0: Un
1: rival directo para ellos.
0: Bueno, vamos a la pausa, Mauri.
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0: Bueno, seguimos aquí en Deportes de Primera Mano. 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
1: ¿Pero dónde queda la quinta? Está la Getama y Cuasena, nunca lo contaste.
0: Vamos a pedir el dato. Ahí van a estar Grupo La Vuelta, la banda de los perros, también va a animar el amigo Nico Roa, que va a estar celebrando los 13 años de historia, compartiendo un día lleno de alegría, música y diversión.
1: Que nos dice Miguel o Nico,
0: sí, la dirección. 13 años haciendo historia, creando momentos inolvidables. Acá también mucha gente los oyentes se quedan preocupados también con el tema del Sportivo Luqueño, Tony.
1: Sí, que el tema de económico.
0: Si acá me dicen 4-1-4-1 será su estilo, los nuevos DT ya no hacen fútbol, dice. Rompen las bolas con el piqui-piqui y reducido.
1: La mayoría de hace rato ya que el tema de...
0: Todos estos nuevos DT boludean con el piqui-piqui.
1: Y hace cuestión de 15 años ya que estamos con eso.
0: Sí, así mismo. Su piqui y reducido contra Olimpia, vamos a jugar y hace reducido. Qué locura.
1: Antes, o sea que no, en otros tiempos.
0: No le gusta a los oyentes.
1: En otros tiempos, primera contra reserva, en todos lados. Liga Luqueña, APF. Han partido.
0: Sí, sí. Ahí tenemos también.
4: Mensajes.
0: Jaupey, Arnaldo y. No, ese era el Marlon. Buenas noches, dice. ¿Qué saben de la lesión de Marcelo Pérez? ¿Vos sabes algo?
1: Yo no. Él tenía una sobrecarga la semana anterior.
0: Sí.
1: Hay que ver cómo está. Si
0: vamos
1: es que.
0: A ver, que me
1: está para llegar.
0: Que
1: o no.
0: Sí o sí va a estar. ¿Morales no tiene impedimento para jugar?
1: No.
0: Pregunta. No, por ser jugador de Olimpia. Morales no es jugador de Olimpia. Morales es jugador del Nacional de Uruguay.
1: Él fue jugador de Olimpia a préstamo.
0: A préstamo, sí. Nomás vino de Olimpia. O sea que no. Era jugador de Olimpia. ¿Tenemos mensaje de audio?
5: Buenas. Ustedes hablan de que el Luqueño no mantiene el ritmo, la intensidad durante el partido.
1: Así es.
5: Y yo no veo ningún equipo que mantenga el mismo ritmo los 90 minutos. Luqueño, lo que el problema es que cuando mete temprano el gol, se repliega. La mayoría de los partidos, no todos. Y ahí viene encima los rivales. Yo creo que hay que salir a apretar igual. Lo que pasó, por ejemplo, la pasada Nacional contra Cerro. Está jugando mejor y después se replegó todo sobre la hora y le entró y terminó ahí.
0: No, y hay equipos que... el mismo Emiliano la vez pasada.
1: Sí.
0: El mismo Emiliano...
1: mantiene una
0: mantuvo, pero sí. Después de que con ese 2-0
1: ya empezó a regular también.
0: Reguló, claro. O sea, no tenía más necesidad, no, de ir a atacar porque ya tenía ese 2 goles a favor. Entonces, y Luqueño quiso hacer eso en Pedro Juan Caballero, sí, en el segundo tiempo y le salió muy mal.
1: Hay equipos que te aprietan y cuando le está acosando al rival, anota goles.
0: Sí.
1: Y ahí ya marca la diferencia.
0: Sí.
1: Ahí y tenemos... después ya mantiene el ritmo de juego.
0: Ahí tenemos otro audio.
6: Germán le mandó a Tonino primera practicana reserva de Luqueño. Cáncer de siempre. Sí. Miércoles o jueves, fútbol intenso. Nina Carlos Arce en baila técnico. Vamos a ir a una reserva primera. No para dos países más prácticas más. Pues
1: tú,
6: mientras que no empatáis, ve primero.
1: Sí, cierto. Así era el estilo de
6: Ana. Más esta idea de Sanala. Qué puta la. Fútbol, oye, pues.
1: Sí.
6: Van a piqui, piqui.
1: Ahora es fácil. No,
6: es jugar hacia atrás. Qué desastre, coño, de fútbol cuando vamos a hacer.
1: Todo es
6: mañana mejor ahí este más si oye practicar, oye jugar la fútbol. Peña de. Cuando aguanta año de equipo, por ejemplo, que sea ya la de Salaya, problemas físicos, creo. Para aguantar 30, 35 minutos, peña, una o de cae. O declinar la parte física.
0: No, pero Luqueño, por ejemplo, en los dos partidos, 20 minutos es que aguanta, sí, la intensidad. Y después
1: baja. Ahora, la pregunta sobre Pérez. Ya tengo la respuesta. No llega para el domingo.
0: Ah, no va a estar. No va a estar.
1: Descartado.
0: Muy bien. La Asociación Paraguaya de Fútbol avanza en la implementación del Fair Play financiero, una herramienta orientada a fortalecer la estabilidad económica de los clubes, promover una administración responsable de sus recursos y contribuir a la transparencia y sostenibilidad del fútbol paraguayo, dice el informe de la Asociación Paraguaya de Fútbol. El Fair Play financiero es un sistema de control y regularización económica aplicado al fútbol profesional, cuyo propósito es garantizar que los clubes mantengan un equilibrio entre sus ingresos y gastos, cumplan con sus obligaciones financieras y desarrollen su gestión bajo criterios de transparencia. Su implementación apunta principalmente a prevenir desequilibrios que pueden comprometer la estabilidad de las instituciones. Y en consecuencia, el normal desarrollo de las competiciones organizadas por la Asociación Paraguaya de Fútbol y la Conmebol. En esta primera etapa, la APF inició los controles con los clubes de la primera de honor, dice, y de manera progresiva avanzará posteriormente a los clubes de la división intermedia. ¿Qué aspectos serán controlados? Dentro del proceso, los clubes están presentando información financiera y documentación oficial que es recibida y revisada por la gerencia de licencia de clubes y fair play financiero, en conjunto con un equipo multidisciplinario y expertos de la FIFA. En los principales aspectos que son objeto de control se encuentran el cumplimiento en tiempo y forma de las obligaciones con jugadores y empleados, el pago de impuestos y demás compromisos legales, la inexistencia de deudas vencidas con otros clubes por transferencias o con otras entidades y el mantenimiento de un equilibrio real entre ingresos y los gastos. De esta manera se busca generar condiciones que permitan las instituciones administrar sus recursos de acuerdo con sus posibilidades reales y evitar compromisos económicos que puedan poner en riesgo su futuro. Dice, una primera etapa de diagnóstico, la implementación del fair play financiero tiene inicialmente un carácter de diagnóstico. La APF realiza un análisis detallado de la situación actual de los clubes para partir de esa evaluación. Se avance progresivamente en la aplicación del sistema. En caso de incumplimiento están previstas gravísimas sanciones deportivas o administrativas que pueden contemplar multas, restricciones para la inspección de los jugadores e incluso la imposibilidad de obtener la licencia necesaria para participar en competencias oficiales. Su aplicación se da de manera progresiva y cuando corresponda, dice. Es un informe extenso sobre el fair play financiero, Tony, ¿no?
1: Y
0: Luqueño, eso. Luqueño, ¿cómo está en esto?
1: Pero se cumple.
0: Y yo creo que y está implementando recién, creo, según la información de esto.
1: ¿Cuánto eso es bueno para que los clubes no gasten más de lo que? Sí.
0: En este caso, por ejemplo, habla de la impuntualidad de pago con los futbolistas y empleados.
1: Sí.
0: ¿Y Luqueño cómo está en ese aspecto?
1: ¿Por qué hace como estamos?
0: No, ese es el tema. Y justamente es una de las cosas de lo que Richard, el miembro del comité ejecutivo, Richard Torres, decía. O pensando ya en esto, se maquilló el...
7: Y tal vez. Porque...
0: porque él denuncia que hubo ocultamiento de pasivo.
1: Sí.
0: O sea que Getavere devela en ingreso. Eso es lo que quiso entender Richard Torres. Entonces, en este último, en esta última presentación del balance, hubo un superávit de 500 millones.
1: ¿Y cómo van a detectar entonces este fair play el tema?
0: Yo no sé, porque él, Richard, dice que hay inconsistencias en el tema de... No, hay papeles respaldatorios. Hay que ver cómo sí, va que, con el Sportivo Luqueño este tema.
1: Sí, es que no le meten la mula a la PF también en cuanto a información, ¿verdad?
0: Dice, amigo, y por algo. Por algo. Bueno, acá el equipo probable del Sportivo Luqueño para irnos,
4: Diego.
0: Tonino. 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Sí, señor. Un 4-1-4-1 es lo que prepara. El equipo que probó hoy es con Monje Los Hanson, Lucas Morales, Barreto, Wesniak y Valbuena.
1: Sí.
0: Lo que estábamos mencionando.
1: Axel Valbuena.
0: Aldo Maíz, que va a estar enfrente de ellos como un 4-1 ahora. Después Ojeda, Muro, Giovanni Bogado, Cure y Ruiz. Y arriba, Maggi. Ese es el equipo probable del Sportivo Luqueño para enfrentar a Olimpia.
1: Calculamos luego al inicio que había dos cambios, ¿verdad?
0: Sí. No, uno era
1: Cantado.
0: Era
4: Valbuena.
0: De Valbuena porque
1: sí. No de Cantero.
0: Cantero no puede jugar ante Olimpia. Y la vuelta de Aldo Maíz.
1: Otro tema también escuché de que mañana es la fecha tope para inscripción de candidatura a la presidencia de la Liga Luqueña.
0: Y eso nos comentó
1: Hugo Martín también.
0: Hasta las 17 horas tienen los candidatos.
1: Mañana.
0: Y los clubes para presentar a sus representantes, que quienes van a votar.
1: Ah, mañana también ya tienen que presentar.
0: Sí, mañana ya tienen que presentar.
1: ¿Por qué tan temprano?
0: Y eso me dijo avisarle a Tonino que su club tiene que designar a dos personas y mañana, o sea que hasta mañana se espera todo eso.
1: Y seguramente ellos habrán avisado todo ya.
0: A mí me dijo así Hugo Martín, para que te avisado.
1: Yo no tengo vela en el entierro.
0: Bueno, nos vamos, Tonino.
1: Dale.
0: Nos reencontramos mañana de vuelta.
1: 19 horas. Dios. Mañana comienza ya la PF. Espera un ratito, estaba mirando, ya creo que ya...
0: Sí, ya dito.
1: Dice todo ya completo.
0: El...
1: Fixture árbitro completo, ¿verdad?
0: No, solamente es lo que corresponde a Sportivo Luqueño. Ah, o sea, es lo que nos interesa a nosotros. Y Juan Gabriel Benítez va a ser el árbitro por tercera vez, va a pitar un partido del Sportivo Luqueño en este torneo clausura. Sí, así como lo hizo también el domingo pasado David Ojeda. Después seguramente lo van a volver a designar a Díaz de Vivar. Seguramente también después lo van a designar a Blas Romero.
1: Sí.
0: Pero por lo pronto para este domingo...
1: Una rotación, ¿verdad?
0: Y eso, ¿cuánto? ¿Cuatro árbitros?
1: Cuatro.
0: De esos cuatro, ¿rotan?
1: Sí.
0: Solamente el partido donde juega el Sportivo Luqueño.
1: Y tenemos fecha 10 ahora ya, con el domingo.
0: 10. Y el próximo domingo va a ser la fecha 11, ahí donde se cierra
1: la primera
0: rueda. Bueno, chao, Cristian.
4: Nos encontramos mañana nuevamente.
1: Dale, Cristian. Contento porque superaste ya.
4: Sí, ya volvimos para quedarnos atrás.
0: De nuestra parte, muchísimas. No pasamos hoy el.
4: Mañana vamos a estar pasando de nuevo.
0: Sí. Porque ahí al hablar con los entrevistados siempre nos falta mucho tiempo.
1: Dale, hasta mañana.
0: Hasta mañana nos reencontramos a partir de las 19 horas con más Deportes de Primera Mano.
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